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0: 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Y aprovechando, o si conocen a alguien de Claro, y disculpen si han estado llamando al fijo, tenemos más de 15 días de estar sin línea telefónica. Si hay alguien que trabaje en Claro y tenga cuello y nos puede ayudar, que nos ayuden, porque es increíble, la atención al cliente es de lo peor, man. Más de 15 días, casi un mes llevamos ya sin línea telefónica. Wow. Ya les llamamos por todos lados y nada. Si es que se les va a agradecer.
1: Ok. Bueno, Jonathan Rodríguez, hemos finalizado. Gracias por venir a asesorarnos. Nos encontramos dentro de 15 días. Viene Jonathan de nuevo a la sección Car Rock, gracias a Taller Turbo Cars. Así que nos vamos a despedir. 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Vamos a despedirnos aquí con una de las canciones de tu hija, Jonathan, ¿te parece? Vamos a despedirnos aquí con esto que anda escuchando Mónica, la hija metalera de Jonathan Rodríguez, ¿verdad? Es recomendación que nos ha enviado yo, Mónica.
0: Dale,
1: vamos a cerrar con Abejita Chiquitita.
0: Ahí está.

Muy buenas noches a todos. Gracias, Señor, por tu palabra. Esta noche que nos dice, que nos enseñes de tal modo a contar nuestros días, que traigamos al corazón sabiduría, que podamos vivir en tu sabiduría, Señor, en tu paz, en tu amor, que nos amemos unos a otros como tú nos has amado. Gracias por el Salvador, Señor. Gracias por esta tierra bendita de cielos de bendiciones. Gracias, Señor, por esta noche en lo que vamos a ir a casa a descansar. Y decimos confiadamente que en paz nos acostamos y asimismo dormimos, porque tú, Señor, nos haces vivir confiados. Bendita sea esta tierra que tú elegiste para ti, Señor. Bendito sea nuestro presidente Nayib Bukele. Bendito sea su familia, bendita sea su gestión, benditos sean sus colaboradores. Gracias, Señor, porque en esta tierra bendita alabamos y exaltamos tu santo nombre. Muy buenas noches a todos. Paz y descanso en esta noche.

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2: 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Son las
3: 18 horas, 9 minutos.
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6: El Mundial 2026 ya tiene otro ingrediente que lo hará diferente. La final tendrá por primera vez música en el entretiempo, un show al estilo del Super Bowl, el partido más visto del planeta. La FIFA ha decidido intervenir en un terreno que hasta ahora era sagrado, el entretiempo. Ese espacio de 15 minutos reservado a los equipos cambiará de forma el 19 de julio en el MetLife Stadium, en el área de Nueva York, Nueva Jersey. Además de decidirse el campeón del mundo, habrá escenario, luces y artistas. Artistas de talla mundial.
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3: Ok, amigos, revisemos el tráfico en esta tarde de miércoles, cuando son las 6:18, 6:18. Bueno, tráfico rojo en gran cantidad de zonas de nuestro país a esta hora de la tarde, ¿verdad? Pero bueno, revisamos datos específicos. Paseo General Escalón, me están comentando, yendo hacia la Plaza Fuentes de Beethoven, ya está. Está denso ahí realmente, igual que la Araujo, es otra zona también bastante congestionada en ambos carriles a esta hora de la tarde. La 49 también, me están comentando especialmente el carril que va de subida desde los centros comerciales hacia arriba, ¿verdad? Como pasando por el Mágico González, ahí todo ese sector, ese carril es el más congestionado. El otro está un poco más fluido el tráfico, no hay mayor dificultad, por lo menos en la zona del el reporte viene desde el Estadio Mágico González, desde ese punto específico. La Alameda Roosevelt, San Salvador, complicadita ya, bastante cargadita, ¿verdad?, en esta tarde de miércoles. 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
3: Bueno, amigos, son las 6:19 aquí en Astral, la estación del rock. Gracias por tu sintonía. Vamos a iniciar en este momento un pequeño segmento de Maiden, porque se nos viene el concierto el viernes. Estamos ya a un par de días nada más de celebrar, de conmemorar las 5 décadas de esta que es una de nuestras amadas bandas de toda la vida, Iron Maiden. Señores, que viene para El Salvador, la banda original en octubre. Y hay que calentar motores, señores. Hay que ir entrando en materia desde ya. Próximo viernes, 22 de mayo, Hotel Real Intercontinental. Tenemos celebración, tenemos conmemoración. Maiden, señores, un especial de no menos de 3 horas con musicón en vivo, ejecutado por artistas nacionales. Así que vamos a escuchar un poco de música de Maiden y pendientes. Traigo entradas gratis. ¡Buxos!
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0: Esta es la música de Iron Maiden, señores. Ahí estamos escuchando un poco de Live After Death. Considerada por muchos como la mejor producción de estudio de Maiden. Tremenda producción Live After Death. Y aquí estamos ya degustando los sonidos de la doncella de hierro en esta tarde de miércoles, señores. Tenemos concierto el viernes en homenaje a los 50 años que cumple esta bandota británica. Así que ya sabes, si querés tu entrada, solo me marcas al 76-44-10-29. Tenemos entradas gratis. Bueno, platicamos un poquito aquí con la audiencia, pero tranquilo, ¿verdad? No se me desesperen, hoy no ha venido el profe Anaya, así que tranquilo, no ha venido el profe. Bueno, ya voy a regresar, nada más voy a pausa en este momento y luego escuchamos un poco más de Maiden. Y aquí compartimos un par de entradas, ¿te parece? 7644-1029, el número a marcar vía llamada por WhatsApp o llamada normal. ¡Ya vuelvo!
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5: 18 horas 33 minutos.
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0: Ok, señores, seguimos con más de este mini especial de Iron Maiden. En esta tarde de miércoles 20 de mayo vamos a ir a la lista negra 7644-1029. Vamos a revisar qué quieres escuchar, qué se te antoja. Vamos a ver, Roberto, ¿qué dice Roberto?
6: Hola Carlos, buenas noches. Para este especial que te vas a echar ahorita, tal vez te puedes poner la canción que para mí es la mejor de Iron Maiden, The Evil Dead Men Do. Larga vida al rock.
0: The Evil Dead Men Do. Qué buena rola, viejo. Qué buena rola, Roberto. Excelente. Vámonos con este rolón del año 88 del Seven Son. De esas producciones tan emblemáticas de la historia de La Doncella de Hierro en los años 80. Especialmente, pues, ese triplete de lujo, ¿verdad? De discos Power Slave 84, Somewhere in Time 86 y el Seven Son del año 88. Tres grandes producciones, sin lugar a dudas, de Iron Maiden. Bueno, aquí tenemos un par de notas de voz más previo a la siguiente canción. Y recordá, si querés tu entrada, marcame. Pero la entrada no es por nota de voz, amigos. Algunos me están mandando nota de voz. Tiene que ser llamada 76-44-1029. Marcame y te regalo tu entrada para el concierto del próximo viernesillo. Vaya, Jairo. Bueno, vamos a darle la primera aquí a Jairo. Pues íbamos con música, pero vamos a darle la primera si es que eso quiere acá. Hola, Jairo.
3: Jairo, Carlito, ¿cómo estás? Buenas noches. Quiero mi entrada.
0: ¿Quieres su entrada? Bueno, nada más bájale ahí un poquito de volumen, brother, porque ahí se escucha todavía de fondo un poco ahí la señal de Astral. Así que solo bájale un poquito
3: ahorita,
0: de volumen
3: mujer.
0: A tu radio receptor ahí en el vehículo y estamos de toque.
3: Va, ahorita, ya estuvo. Dime.
0: Buenísimo, excelente, hombre Jairo. ¿Querés ir al toquín del viernes entonces?
3: Sí, hombre, démosle con todo.
0: Vaya, excelente. Así que, mira, pero estamos haciendo una preguntita así, tranquila, ¿verdad? Tranquilona, solo certificando que seas fan, que de verdad te guste la banda.
3: Dale.
0: Ok, bueno, mira, vamos a pedirte. ¿Sos bastante fan de la banda o qué onda? ¿O medio? ¿Cómo anda tu actividad con Maiden?
3: Uy, fíjate de que ahí por mi papá que la conozco, digamos que un 70% más o menos.
0: 70, ah, no, hombre, andás. Entonces, va a ser fácil lo que te voy a preguntar. Describime la portada del disco que estaba mencionando, Live After Death.
3: Creo que te estaba mandando un audio cuando dijiste eso.
0: Ajá.
3: Ahorita sí no me acuerdo. Una más fácil, Carlitos.
0: ¿No te acordás?
3: No.
0: Va, mira, ¿de qué etapa son más de Maiden? Pues de la etapa primera, de la etapa más moderna, ¿o qué ondas?
3: Uf, digamos lo que tipo del 2000 para acá, 2005 para acá, man.
0: ¿Del 2005 para acá?
3: Sí. Obviamente he escuchado canciones que son más viejas, va, pero del 2005 para acá, quizás.
0: Ok, ¿y fuiste al concierto del año 2016, aquí en El Salvador?
3: No, no, pero sí voy a ir a este, ya. De hecho tengo mi entrada.
0: Ajá, vaya, mira, una etapa, decís que sos de la etapa más fácil, más nuevona. Una pregunta más sencilla, hombre. ¿Cuál es? Descríbeme la portada entonces del disco The Book of Souls.
3: Uf, dime el nombre.
0: The Book of Souls.
3: Ahorita, espérame.
0: No. Mira, no se vale googlear, Jairo. No se vale googlear. No se vale googlear. Mira, te voy a cambiar mejor la pregunta porque no, estás googleando y así no se vale.
3: Dale.
0: No, mira, si la sabes, la sabes.
3: Dale, dale.
0: ¿Verdad? Pero no sé de qué preguntarte porque sí, me estás diciendo que el 70%. Y, pero, hey, ¿qué pasó con las portadas? No conoces ninguna portada.
3: Pues, puchica, ahí solo.
0: ¿Qué pasa, Jairo? ¿Qué pasa, Jairo?
3: Estamos mal.
0: Vaya, mira, decime el nombre de dos guitarristas, pues, de Maiden.
3: Dos guitarristas de Maiden. Pues, estamos mal, Carlito.
0: No puede ser, Jairo. No puede ser. Alguien que me le ayude a Jairo, por favor.
3: Estamos
0: vamos
3: mal.
0: A ver. A ver, ¿quién me puede ayudar a Jairo? 76, 44, 10,
3: dale, dale.
0: 29. Vamos a ver si están, quizás están demasiado difíciles las preguntas que estoy haciendo, pero bueno.
3: Es que solo me acuerdo de Murray, de Dave Murray, de Easy,
0: vaya,
3: no, del otro no sé.
0: Vaya, ya tenés uno, fíjate ahí. Pero mira, vamos a darte una tercera oportunidad solo porque estamos así buena onda y queremos que nos acompañes a ese evento. Vaya, decime el nombre de dos cantantes que haya tenido en su historia Maiden.
3: Bueno, uno es Bruce Dickinson, que es el actual, va.
0: Ajá. ¿Algún otro que haya cantado por ahí?
3: Pues, el fallecido, creo que era Paul Diano, algo así,
0: exacto,
3: no recuerdo muy bien.
0: Exacto. Sí, hombre, era Paul Diano.
3: Chévere, Carlito, gracias.
0: Excelente. Va, casi no te la ganas, fíjate. Vaya, pero está bien, hombre.
3: Puya.
0: Vaya, dame tu nombre, Jairo. Completo.
3: Jairo. Steve Stanley Rodríguez Asensio.
0: Stanley Rodríguez Asensio. ¿Tenés tres nombres?
3: Sí. Simón.
0: Vaya, no vayas a colgar, por favor, Jairo. Mientras vamos a dejar aquí de fondo esta rolita que me acaba de solicitar Roberto, que es un rolón realmente, que está de Evil Dead Vengeance.

0: Bueno, amigos, estamos reclutando fanáticos de Maiden. A ver, ¿dónde están esos fans de Maiden? No los veo, no los veo. Fanáticos de Maiden, vamos a ver, hagan acto de presencia. No puede ser, señores, no puede ser que no aparezcan. Sí, porque ahí Jairo me dijo que conocía el 70%, estamos hablando de un 7 de 10. Yo dije, pues anda en un nivel bastante importante, ¿verdad? Pero bueno, será o serán muy difíciles las preguntas que hacemos acá. A ver, vamos a salir de esa, de esa duda. Aquí tenemos a Franklin Morán. Franklin, ¿qué tal?
1: Buenas tardes.
0: Buenas tardes, Franklin. ¿En qué podemos servirte, viejo?
1: Quiero ganar una entrada.
0: ¿Quieres ganar tu entrada? Mira, y ahí, sí. Decime antes que cualquier cosa ocurra, viejo, ¿será que es muy difícil las preguntas que estamos haciendo aquí con la audiencia o qué ondas?
1: No, realmente no.
0: Ajá.
1: No, no.
0: Ok, ¿sentís que andan dentro de lo normal?
1: Sí, vocalista, guitarrista, portada. Ajá. Yo no tengo terrible.
0: No andan tan fumadas así las preguntas elevadas, ¿verdad?
1: No, realmente no.
0: Vale, excelente. ¿Quieres participar vos por tu boleto entonces para el viernes?
1: Démosle. Quiero ir, fíjate.
0: Vale. Ok, ¿te gusta? ¿Y cuánto tiempo has escuchado la banda?
1: Uy, yo soy del 90, la empecé a escuchar en el 99.
0: Ey, mira, ya tenía tenés. Uy, 27 años prácticamente ya, ¿verdad?
1: Sí.
0: Vaya, entonces sí, no. No me vayas a decepcionar con lo que te pregunte, viejo. Ahí me vas a decir que no sabes quién es el cantante, ¿verdad? Si no. No sabes si se llama Marco Antonio Solís o cómo. O sea, no, tampoco, ¿verdad? No me vayas a quedar mal, por favor, Franklin. Mira, no te preocupes, que es tranquilo. Solo te están oyendo un par de miles de personas, pero no hay problema. Así no, que... Sí. Vaya, mira, hablando de descripciones, hombre, describime la portada del disco Somewhere in Time.
1: El Somewhere in Time, fíjate que esta portada, no muy mal recuerdo, es algo futurista. Recuerdo a Eddie con un arma y al fondo hay una ciudad, recuerdo, y está la luna. No sé cómo.
0: Exacto. Sí, bueno, ya lo describiste, viejo, sí, totalmente. ¿Y sabes cómo se llama ese Eddie o cómo le dicen? ¿Cómo se conoce? Porque acordate que cada Eddie o cada portada viene Eddie con una forma diferente. Entonces, ese Eddie, ¿sabes cómo se le conoce?
1: Déjame acordarme. No, de esta sí no me
0: recuerdo. Bueno, mira, igual ya te ganaste la entrada, no te preocupes, ya te la ganaste. ¿Cuál es tu nombre completo, Franklin?
1: Franklin Alberto Morán Vivas.
0: Vaya, Franklin Alberto Morán Vivas.
1: Sí.
0: Vaya, ¿y cuál es la rola que no podés perdonar que vayan a dejar de tocar el viernes en el toque?
1: Alexander the Great.
0: Ah, ok, Alexander, para vos es la infaltable.
1: Infaltable. Bueno, como he vivido las etapas de los discos anteriores y las actuales, de hecho hay una canción actual del Senjutsu que me gusta mucho, que se llama Hell on Earth.
0: Ah, ok. Ajá, Infierno en la Tierra.
1: Pero Alexander the Great o Deja Vu, creo que no pueden faltar.
0: Con esas te sentís servido si suenan, viejo, en vivo.
1: Sí, la okay. Verdad que sí.
0: Buenísimo. Vale, no colgues entonces, Franklin Alberto.
1: Ok, de acuerdo. Gracias.
0: Ok,

0: Ides of March. Ides of March. Quiere escuchar Sofía Ramos. Hey, Sofía, ¿no quiere participar? Nos han abandonado últimamente las mujeres en la participación acá de las entradas. A ver, aquí tengo al maestro Enrique Artiga. ¿Qué tal, mi estimadísimo Enrique?
1: Maestro, buenas tardes. Creo que no puede faltar la que para mi criterio es mi favorita de Maiden, porque fue la primera que escuché ya por el 85, 86. Can I Play With Madness, de mi disco también favorito. Gran obra de arte ese disco. ¡Larga vida!
0: ¡Hey, larga vida, mi estimadísimo Enrique Artiga! Bueno, señores, el viernes es el toque. Ya estamos a 2 días nada más para este concierto. Hotel Real Intercontinental, 7 de la noche. Convocamos a las 8, arrancamos, para que no nos vayan a regañar, ¿verdad? Y nos digan, miren, ¿por qué no han iniciado? Ya son las 8. Bueno, hombre, miren, a las 8 arrancamos. Aquí lo aclaramos siempre, tenemos 3 años de venirlo diciendo. A las 7 convocamos para que se me vayan sentando con música de fondo, sonido ambiente, ya bien peinaditos, bien perfumaditos, se me sientan bien ordenaditos. Y a las 8 arranca el musicón, ¿verdad? Toda la producción, se encienden las luces, ¿verdad? Y pues aparece este servidor en el escenario dándole las buenas noches y comenzamos ahí con la pachanga. A las 8, ¿verdad? Así que así va a estar el asunto, señores, el viernes. Vamos a ver quién quiere ir. Híjole, no logré agarrar aquí, vi una mujer por ahí que andaba. Fátima era en el montón de llamadas. Vamos a ver si la logramos agarrar aquí, amiga Fátima, que nos estaba marcando. Permítame que este teléfono se enloquece cada vez que decimos, vamos a... a regalar entradas, esto se enloquece. Bueno, pero aquí hay una mujer, aquí está una chica, Jackie Wolf también. Hola, Jackie. Hola, hola. Hola, hola.
2: Hola.
0: Jackie.
2: ¿Cómo estás?
0: ¿Qué te pasa,
2: ay,
0: Jackie?
2: Cállate que tengo miedo.
0: ¿Cómo? Ah, estás manejando.
2: No, ahorita voy a ver, espérate, deja ver, yo creo que debe ser por el audífono.
0: No, hombre, pues no, así que, sí, contestame normal, porque si lo haces por audífono me vas a oír 2 días después.
2: Cabal, mira, qué onda, Carlito, fíjate que te decía ahí en el mensaje, no, hombre, yo no quiero llamar porque no voy a hacer que me punches. Ajá. Con las preguntas tú.
0: Ah, no, hombre, es que hoy no ha venido el profe Anaya. El profe es el que trae la regla, ¿verdad? Y pues sí, ¿verdad? No,
2: pues sí.
0: El profe Anaya, sí.
2: Me quedo ahí en la luna, vos. Sí, prácticamente es como que apenas sí estoy ahí poniéndome en algo con las rolas.
0: Apenas estás poniéndote en algo, vaya, mira, no te preocupes, hombre, Jackie. Entonces, miren, yo soy más benevolente que el profe Anaya. Así que, vaya, a las mujeres.
2: Eso sí es verdad.
0: Vaya, ya ves, confirmás, ¿verdad, Jackie?
2: Sí, eso sí es verdad. Vaya. Por lo menos con la
0: chica. Sí, exacto, a las mujeres no las vamos aquí a tratar tan mal como a los caballeros, que los hacemos sufrir aquí algunos caballeros. Pero pues sí, también ellos nos dicen que son fans, ¿verdad? Y que, ¿verdad? Pero bueno, Jackie, solo te voy a preguntar Solo mira,
2: no,
0: Jackie.
2: No, para nada.
0: Te voy a preguntar tu rola favorita para que te ganes tu entrada, no. Sí.
2: Fíjate que neta, no es mentira, pero tengo 2, Carlitos.
0: Ajá, ¿cuáles?
2: La primera es Wasting Love.
0: Ah, ok, desperdiciando el amor.
2: Sí, pero mira, vos está temblando, ¿no sentís?
0: No, no, no siento, Jackie, no siento.
2: ¡Está temblando, Carlitos!
0: En serio, bueno, tranquila, a guardar la calma.
2: O estoy muy nerviosa, vos.
0: Si está temblando, vos tranquila, guarda la calma. Y si está nerviosa por llamar, igual, guarda la calma siempre.
2: Pues sí, tranquila. La verdad que sí.
0: Sí, no, hombre, tranquila, vamos a... Permitime que no haya... aquí está el tema, Wasting Love, me dijo. Mira, aquí lo vamos a poner de fondo.
2: Wasting Love, pero mira, ve la más así, pero pelada, que gracias a la info que a veces te pones a dar cuando estás dando especiales, uh-huh, me llega esta que se llama... Children of the Damned.
0: Ah, ok. Sí, es otra semibalada porque comienza tranquilita y se acelera.
2: Algo peladita, sí, pero es que está bien lindo lo que dice la letra, fíjate, que a mí, cuando vos te pones a decir, no, que esta letra tal, porque es que no es que solo haces un especial, estaba diciéndole ahora a un chico ahí en la lista negra, uh-huh. que no solamente es que pones las rolas y un especial y tal, no, que a mí lo que me llega de ti, y eso es lo que hace que me entra la curiosidad, es cuando empezás a decir sobre un tema X, pero lo profundizás, o sea, me estás explicando de dónde salió ese tema, que por qué lo grabaron o que por qué lo dejaron de grabar o que quizás ni iba a ir en el disco, pero que el tema se hizo por tal y tal. Entonces me entra esa curiosidad y de plano me atrapa y empiezo a escuchar y digo, ah, puya, si está pelada, si está chiva. Y así poco a poco es que he ido conociendo. Y obviamente, como te dije hace un rato, va, hace unos meses, yo creo que por Berserker también conocí un poco de lo que es Maiden y por la Sonia, que es bien fan.
0: Okay.
2: Sonia es bien fan también de Maiden.
0: La Sonia. Entonces, mira, a Berserker lo conozco, Sonia. Pero a la Sonia no me acuerdo conocerla.
2: No, la Sonia es mega de la lista negra que te dije que ahora se ha hecho mamá.
0: Ah, Sonia de la lista negra. Ah, bueno, ella tengo que conocerla.
2: Sonia de la lista negra.
0: Ajá, okay.
2: Sí, cabal.
0: Okay.
2: Entonces, ella es otra de las que me comparte información y tal, que se pone chivo. A mí me interesa eso, cuando no sos muy fan de una banda, pero que hay situaciones de pláticas o anécdotas, y eso hace que te atrapa de repente, sí, de plano que sí. ¿Me entiendes? Esto a mí sí, ya me lo disfruté un par de veces que has hecho sinfónico de Maiden, pero ponte que no tenía tanto conocimiento como que el quizás ahorita quizás ya me puedo un par de rolas más, ya me sé por qué tal canción y tal, ya.
0: Okay. Sí, me encanta. Bueno, esa es la idea, mira, de eso se trata Astral precisamente, ¿verdad? De culturizarnos un poquito con respecto a estas temáticas de nuestras bandas favoritas. Así que, bueno, Jackie, no me colgues, no me colgues para tomar ahí tus datos y aquí dejamos Children of the Damned.

0: Bueno, ahí estaba la canción que le gusta a Jackie Wolf, el tema Children of the Damned, perteneciente al The Number of the Beast. Bueno, señores, así estamos en este momento regalando las entradas para este concierto que se nos aproxima, señores. Ya lo tenemos encima, el concierto de homenaje a Iron Maiden. 50 años, 5 décadas de esta tremenda bandota, así que, bueno, estás invitado a asistir. Vamos a ver quién nos habla al 7644-1029. Hola, buenas tardes, buenas noches, casi.
1: Hola, buenas noches, Carlito, mucho gusto.
0: ¿Qué tal, amigo? ¿En qué podemos servirte? ¿Hola?
1: Sí, ¿estoy llamando a Trump?
0: Claro, claro que sí, amigo.
1: Ah, muchísimo gusto, Carlito. Yo soy un fan y me gustaría ver si tú me apoyas en una entrada para ir a ver a Maiden.
0: Sí, hombre, esa es la idea, esa es la idea. Mira, darte una entrada para que vayas al concierto homenaje. Okay. Al concierto de homenaje del viernes.
1: Homenaje, claro, claro.
0: Ajá. Sí, porque, pues sí, esas son las entradas que tengo en este momento.
1: Excelente, mi estimado Carlito. Bueno,
0: pero mira, vos tenés que contestar la pregunta. Te vas a someter a la penitencia por ser hombre, viejo. A las mujeres las estamos tratando un poco más amablemente.
1: Con cariño, ¿verdad?
0: Pues sí, exacto, exacto.
1: No hay
0: sí,
1: problema, démosle a quemar ropa, Carlitos, vamos, todo.
0: Vaya,
1: no, tal vez logro aceptar ahí porque estoy un poco nervioso.
0: No, hombre, ¿y por qué, viejo? ¿Y por qué si? ¿Cómo que?
1: No, de pronto.
0: A ponerte
1: pronto
0: una inyección, ahí. Vamos. No, hombre, tranquilo, viejo. Vos relajado, relajado.
1: Démosle, pues, mi casito, démosle.
0: Así, flojito y colaborando, viejo, tranquilo. Vaya, mira, vamos a hacerte una pregunta, hombre, decime, bueno, quiero preguntarte antes que cualquier cosa suceda, si vas a ir al concierto de octubre.
1: Pues, totalmente, pues, me gustaría ir, pero estaba por ahí informándome que ya se agotaron las entradas y ahí solamente que pues me gané una entrada en astral.
0: Pero ahorita no estamos regalando entradas para el concierto original, de la banda original.
1: Bien. No, yo lo sé, pero estaba escuchando ahí el profe que estaba mencionando que iba a someterse a una prueba más difícil y probablemente si la pasaba los fans, pues podría aplicar para una entrada por esa fecha.
0: ¿Quién dijo eso, viejo?
1: El profe.

0: Maiden, porque viene un nuevo baterista, ¿verdad? No el clásico, digamos, que tenía Maiden. ¿Quién es el clásico que se retiró?
1: Me lo puse un poco difícil porque no recuerdo muy bien, pero no sé si David Murray es guitarrista, ¿verdad?
0: Exacto.
1: No.
0: Mira, ey, no. Fíjate que, ¿cómo me dijiste que te llamas, amigo?
1: Yo soy Carlos Beltrán,
0: ok, tocayo. Vaya, mira, Carlos, de verdad que, fíjate que a veces nos sentimos así. Cuando está aquí el profe Moisés Anaya, que nosotros somos un par de sujetos que hemos pasado leyendo cosas innecesarias, ¿verdad?, en nuestra vida.
1: Sí.
0: Porque pues claro. Si no sirven para nada, mejor hubiéramos sacado una buena ingeniería, un buen doctorado, que a lo mejor nos hubiera servido de más, pero pasamos leyendo datos inútiles y quizás por eso es que a veces hacemos preguntas así, ¿verdad? Y creemos que todo mundo ha desperdiciado su tiempo así, pero no, ¿verdad? Yo sé que pues muchos han utilizado bien su tiempo, pero bueno, vamos a hacerte otra pregunta entonces, amigo. Decime quién es el fundador, el que fundó esta banda, el músico que inició con esto, que se llama Iron Maiden.
1: Se
0: la sabe o no se la sabe, amigo.
1: No me la sé.
0: Bueno, pues le vamos a dar oportunidad a alguien más, brother, porque de verdad.
1: Sí, gracias, Carlito, sí, muy amable.
0: No, hombre, gracias por participar.
1: Feliz noche, Carlito.
0: Gracias, igualmente. Bueno, miren, estamos reclutando fans, hombre, fans. A ver, aquellos seguidores de la banda, ¿dónde están? Queremos que aparezcan. De verdad que no los veo y eso me preocupa. Sí, ¿dónde están los fans de Maiden? Quiero verlos. Vamos apareciendo, 7644-1029. Si es chica, si no la vamos a molestar mucho, ya sabe, vamos a... nada más le vamos a preguntar su canción favorita, ¿verdad? Si es alguna mujer que nos quiera llamar en este momento y se gana su entrada. Pero si es caballero, sí, hombre, tenemos que preguntarle quién es el fundador, por lo menos, viejo. No creo, dice aquí, lo que acabo de escuchar. Ajá. No viene, exacto, pues sí, él es el que no viene, pero... Bueno, no se la sabía ahí el amigo oyente, pues ni modo, ¿verdad? Que no se supone, dice que es la semana OnlyFans, preguntan aquí a través de texto. Ajá. Sí, lo que pasa es que mira, hemos tenido que bajarle dos rayitas a la dificultad, viejo, porque ya escuchaste, pues, o sea. No, pues sí, imagínate, o sea. Imagínate si les preguntáramos. Una pregunta así ya en serio. ¿De qué siglo es el poema del cual surge la canción The Rime of the Ancient Mariner? ¿O de qué autor es el poema que ha adaptado Maiden a esta canción? Esas preguntas sí ya son así como que un poquito bravas, ¿verdad? Pero imagínate, viejo, si no sabes ahí quién es el baterista que no viene, pues, ¿verdad? Entonces no, tenemos que bajarle un par de rayitas, pues también, ¿verdad? La dificultad de las cosas para que, pues sí, ¿verdad? Miren, la idea es regalarle las entradas, ¿sí? La idea no es complicar aquí a la gente ni hacerlos quedar en ridículo ni nada, sino que la idea, pues, es que se lleven su boleto, pues, hombre, que nos reunamos el viernes y que la pasemos bien. Escuchando musicón de Maiden en vivo con artistas nacionales, pero bien ejecutado, bien hecho, ¿verdad? No una ahí chonguenga, no. Algo bonito, algo pues, ¿verdad? Ya quienes van a los conciertos del Real Intercontinental saben pues que los músicos que participan ahí es gente que puede, ¿verdad? Que se divierte ahí tocando. Vamos a la línea en este momento. Hola, buenas noches.
2: Hola, buenas noches, Carlos.
0: ¿Qué tal, Fátima? ¿Logró entrar usted, Fátima?
2: Después de intentarlo mucho y de que mi hijo me dijera, persevera,
0: ya
2: lo
0: ve,
2: logré.
0: Ya ve, Fátima, el que persevera alcanza, me decía mi mamá. Así, fíjese, pero bueno, sí. Tiene toda la razón, Fátima.

0: Así que me imagino que usted quiere ir al concierto el viernes.
1: Sí, queremos ir con la familia.
0: ¿De verdad? ¿Quiénes van a ir? Cuénteme.
1: Mi esposo y mi hijo.
0: ¿Y qué edad tiene su hijo?
1: 13 años.
0: 13, edad pero perfectísima para que vaya a ese evento. Mire, qué edad más perfecta, porque el evento es para mayores de 12 años. Entonces ya...
1: Sí, ya hemos ido a un par también.
0: Ok, buenísimo. Mire, entonces usted, por ser mujer, ya sabe, ¿verdad? No le vamos a hacer una pregunta así complicada, solo le vamos a preguntar cuál es su canción, esa canción que usted quiere cantar, que quiere gritar el viernes, así, canción de Maiden.
1: Run to the Hills, Trooper, Fear of the Dark, varias.
0: Pero su favorita, ¿cuál es?
1: Quizás Fear of the Dark.
0: Miedo a la oscuridad, pues.
1: Sí.
0: Ok, perfecto. Y entonces van a ir con su esposo y su hijo, me dice.
1: Eso esperamos, ir los tres, primero Dios.
0: Ok, buenísimo. Así que allá los esperamos entonces.
1: Un rato.
0: Claro, ¿cuál es su nombre completo entonces, amiga?
1: Fátima Rivas de Llanes.
0: Fátima Rivas de Llanes. Ok, perfecto, no me vaya a colgar, amiga.
1: Ok, gracias.

0: Exacto, maestro Enrique Artiga, él es el autor del poema, de la balada del anciano marinero, ¿verdad? Él es precisamente. Canción de Maiden dice que se estudia en varias universidades, dice aquí mi buen amigo Enrique Quique Artiga, el hombre fuerte de Cinemark. Hey, bueno, gracias a Enrique Artiga, hombre, miren, hay que agradecerle aquí al buen amigo Enrique Artiga, que es oyente también, fan de esta estación, por habernos traído aquí el documental Burning Ambition de La Doncella de Hierro, que nos ayudó también un poquito a ilustrarnos ahí, ¿verdad? Miren, por eso aquí pasamos invitándolos, les dijimos, hey, vayan al documental, estudien Maiden, vayan a ver ese documental a Cinemark, por favor. Entonces, miren, ya chineado no lo podemos llevar, ¿verdad? Yo quisiera llevarlos chineados, pero no puedo. Así que gracias a Enrique Artiga por habernos traído el documental y haber, bueno, gracias a Enrique, están ingresando un montón de materiales audiovisuales a la pantalla grande aquí en El Salvador, a Cinemark, ¿verdad? Y pues ahí está Enrique metiendo documentales de Pink Floyd, de Megadeth, de Iron Maiden, o sea, miren, ¿verdad? Ahí está también haciendo su trabajo de difusión, hay que decirlo. Este es trabajo de difusión también de contenidos de rock y metal en cine. Imagínense, otra plataforma, una plataforma tradicional. Porque también, miren, no me van a dejar mentir, pero lo tradicional es lindísimo. Sí, la radio, la televisión, con lo que crecimos mucho, ¿verdad? Y hoy en día puedes ver una película, puedes ver un documental en el teléfono, sí se puede, ahí te lo quebrás, no hay ningún problema. Pero nunca va a ser igual como ver un audiovisual de este tipo en un cine, en Cinemark. O sea, ahí con el sonido envolvente, la pantalla y toda la onda. O sea, es otro rollo realmente ir a ver una película, de hecho. Yo, mira, al menos yo soy de la opinión de que disfruto más ir al cine a ver una película que verla ahí en plataformas en la casa. Sí, se ve y lo hago también, pero no es lo mismo. Bien, volviendo al punto, señores, voy a la última entrada ya, vamos a ver quién logra entrar a través de la línea. Hola, buenas noches.
1: Hola, buenas noches.
0: Amiga, ¿qué tal? ¿Cuál es su nombre?
1: Vanessa,
0: miren, nos tenían abandonados las mujeres, fíjense aquí, las oyentes de Astral nos habían tirado, pero así al olvido aquí, y casi no nos estaban llamando en la promoción de Iron Maiden, no sé qué pasaba. Sí, solo caballeros no. Llamaban, fíjense.
1: Sí, así estaba oyendo que solo caballeros estaban llamando.
0: Pues sí, entonces, y nosotros aquí tanto que queremos a las chicas, a las mujeres, a las señoras, a nuestras amigas astraleras, amigas, pues que son oyentes, toda oyente la consideramos nuestra amiga, y queremos llevarlas al concierto, porque nos encanta ver ese recinto del pabellón del Hotel Real Intercontinental. Está bien, lleno de caballeros, pero también lleno de mujeres, ¿verdad? Que son amantes de esto que a algunos nos apasiona y que creemos dentro de nuestra mente, consideramos que es el mejor género musical inventado por el ser humano. Quizás estamos equivocados, pero eso es lo que creemos en nuestra mente, que el rock y el metal es lo mejor. Así que, amiga, ¿quiere participar usted por su entrada, verdad?
1: Sí, claro.
0: Vaya, miren, como es mujer, solo le vamos a preguntar su canción favorita, esa canción que usted quiere gritar allá en el evento el viernes.
1: Quiero ver. The Trooper.
0: Ok, perfecto. ¿Y con quién va a ir, amiga?
1: Con mi esposo.
0: Ah, buenísimo. ¿Y él es el más rockero o usted?
1: Él quizás, él sabe un poco más.
0: Ajá, él la ha venido convirtiendo a usted al mundo del rock.
1: Sí, exacto, él me ha enseñado un poco de todo.
0: Buenísimo, ¿solo ustedes dos van a ir o van a llevar algún hijo o algo?
1: No, solo nosotros dos.
0: Ok, sí, buenísimo, así es la onda en pareja, está bien. ¿Cuál es su nombre completo, amiga?
1: Nelly Vanessa.
0: Ajá.
1: Santa María García.
0: ¿Y ya nos ha acompañado usted anteriormente ahí en el hotel?
1: Sí, ha ido un par de ocasiones.
0: Ah, ok, perfecto, buenísimo. Allá la esperamos el viernes entonces, no me va a colgar, le voy a tomar el DUI.
1: Bueno, muchas gracias.
0: Ok.

Vaya, bien, amigos, así de fácil. Hemos regalado hoy unas cuantas entraditas, ¿verdad? Acá. Cinco humildes boletos que hemos regalado esta noche. Acá para cinco almas que nos acompañarán en el evento homenaje a Maiden el viernes en el Real Intercontinental. Cinco almas que van a disfrutar con nosotros allá también de esto que nos apasiona, de esta banda, de esta música, que tiene algo especial, ¿verdad? Y que nos hace vibrar, sí, con potencia, con la potencia del heavy metal. Así que gracias, amigos, vamos a encontrarnos mañana, esperamos seguir regalando todavía mañana, creería yo que es el último día ya de promoción, mañana jueves, porque el concierto es el viernes. Así que ustedes pendientes por la mañana en el Morning Rock, ahí nos encontramos. Gracias por la sintonía, soy Carlos Miranda. Up the Irons, larga vida al rock.

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1: 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Son las
2: 19 horas, 14 minutos.
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Bendice, alma mía, Jehová, y bendiga todo mi ser su santo nombre. Bendice, alma mía, Jehová, y no olvides ninguno de sus beneficios. Él es quien perdona todas mis iniquidades, el que sana todas nuestras dolencias, el que rescata del hoyo nuestra vida y nos corona de favores y de misericordias. El que sacia de bien nuestra boca, de modo que nos rejuvenezcamos como el águila. Jehová es el que hace justicia y derecho a todos los que padecen violencia. Bendice, alma mía, Jehová, y bendiga todo el Salvador su santo nombre. Muy buenos días a todos. Sus misericordias son nuevas esta mañana. Su fidelidad no tiene límite. La salud, la gracia y el favor está en cada uno de nosotros. Gracias por este pueblo hermoso, Señor. Familia de tu corazón, tierra bendita, multiplicadora y cielo de bendición. Gracias, Señor, por permitirnos vivir en paz, ser libres de verdad. Gracias, Espíritu Santo, por nuestro presidente Nayib Bukele. Lo bendecimos a una sola voz. Bendecimos su familia y bendecimos su gobierno. Gracias, Señor, porque tú diseñaste el camino por el que él anda y lo guías con tu luz. Tu palabra es tu luz, Señor. Gracias, Señor, por este nuevo día en donde nos regocijamos y nos encontramos contigo con bendiciones de bien. Muy buenos días, El Salvador.

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Son las 6:19, amigos. Ahí estamos corriendo hacia las colinas. Y corriendo también por las entradas para el concierto, señores. Mañana es el homenaje a Iron Maiden, 50 años. Estamos corriendo ya por nuestras vidas. Hotel Real Intercontinental, 7 de la noche. Un enorme homenaje a la historia de Iron Maiden, a la obra creada por este señor llamado Steve Harris. Y esta no puede faltar mañana, señores, en el Real Intercontinental, 7 de la noche. A las 8 arranca el musicón. Así que no te lo vayas a perder, solo faltas vos. Entradas disponibles en Smart Ticket. Hay entradas digitales en el website. Hay entradas físicas en Galerías Escalón Tercer Nivel, en el kiosco de Smart Ticket. Así que nos preparamos, señores. La comunidad astralera, la lista negra, se prepara nuevamente para apropiarse mañana por la noche del pabellón del Hotel Real Intercontinental. Tenés que estar ahí.

Así que allá nos encontramos mañana, señores, celebrando la obra de Iron Maiden.

0: Temporada alta de Iron Maiden. Temporada alta. Ahí teníamos un poco de la producción Flight 666. El tema Can I Play With Madness. La hora 6:24 minutos. 6:24 minutos aquí en Astral, la estación del rock. Vamos a revisar la lista negra, cómo anda en este momento Fernando Cortés. Bienvenido, Fer.
1: Me gusta saludarte. Reporte de tráfico. A ver, carretera como Comalapa, pues bastante complicado el tráfico. Sentido a San Salvador, Carlitos. No hay ningún percance, todo es carga de jueves. Carlitos, aprovechando que vamos a estar en jueves de balada. Heaven de Warren, 6:03 de la mañana.
0: Ok, perfecto, ya te buscamos. Heaven. Ernesto Portillo, bienvenido.
2: Buenos días, Carlitos.
0: Buenos días.
2: Saludos aquí entrando a San Miguel desde la Unión. ¿Crees que me puedes poner Lead of the Buck Cherry, por favor? Saludos desde la Perla de Oriente.
0: Ok, buenísimo, saludos. Hasta la Perla de Oriente entrando a San Miguel desde Usulután, dice. Qué bueno, y sintonizando Astral, ¿verdad? Imagínate, andamos allá con todo ahí, con potencia en Oriente, señores.
2: Y que vive el águila.
0: Uy, uy, uy. Que vive la aguilita, dice. Ey, águila fa, señores. Sábado en el Mágico, la gran final. Hay que apoyar nuestro fútbol, hombre, señores, es el nuestro. Vamos a ver, aquí tenemos a... Permitime, amigo, permitime. William Cabrera, ¿qué tal, William?
3: Buenos días, Carlitos Miranda. Ya en sintonía de Astral, la mejor estación del mundo. Feliz jueves, Carlitos, jueves de baladitas del rock. Un saludito para los jinetes del apocalipsis. Y a mis hermanos de la lista negra, Carlitos. Carlitos, ya que se viene ese evento de mañana, el homenaje a la mejor banda del mundo celebrando sus 50 años, Carlitos. 50 años de Iron Maiden, Carlitos. Y como estamos románticos, golpeando corazones, Carlitos. Twisting Low. Gracias, Carlitos. Y larga vida al rock. Yeah.
0: Larga vida al rock, William.
4: Que no puede faltar mañana, Charlie, es Wasting Love. De las mejores baladitas de Maiden, sin duda.
0: De las mejores baladitas.
4: Bien que vive el águila, por supuesto, Charlie, mínimo.
0: Eso es Ailucho, Fausto, no te creo, Fausto. Qué bárbaro, bien. Bueno. ¿Qué dice el señor Berserker?
5: Hey, hey, hey, morning rock. ¿Qué tal, Carlitos? Un gustazo saludarte a tu cabina. Y un saludo ahí para toda la banda rockera y metalera. Igual ahí para los jinetes del apocalipsis. Y pues también para la lista negra. Pues nada, Carlitos, hoy tenemos un día jueves en el que será la balada del rock, muy esperada por la mayoría. Y no digamos el día de mañana, que viene la celebración de los 50 años de Maiden junto al Astral y en el Intercontinental. Buenísima onda. Saludos ahí para también para William Cabrera y para toda la banda. ¡Hey! Chicas, comuníquense. Es fabuloso y fantástico escucharlas tan temprano. Así que larga vida al rock y disfruten de este jueves y las baladitas en la noche.
0: Yeah, Berserker, gracias. Vaya, amigas, amigas, ya escucharon a Berserker. Hay que comunicarse a través del 7644-1029. Queremos escucharlas. Es complicado con las mujeres en la mañana porque son demasiado responsables, demasiado. Ya están ahí en sus labores, en el ajetreo de la mañana, ¿verdad? Pero, bueno, no se distraen mucho que digamos, pero nosotros los caballeros, sí, ¿verdad? Siempre andamos disponibles. Osli.
6: Hola, buenos días. Dreamos, Miro, ¿podrías programar de Maiden, por favor?
0: Dream of Mirrors. Buenísima, del Brave New World, es verdad, si no mal recuerdo. Brave New World. Señores, estamos en temporada alta de Maiden. Vamos a calentar motores mañana en el Real Intercontinental. esperamos vernos por allá. Ve preparando tu camiseta de Maiden. Ve preparando tu camiseta de Maiden para mañana. Hay que desempolvar ahí la camiseta de Eddie, señores. Y bueno, hay que... Mira, hay que lavarla, pues, si se te ha olvidado la... Lo bueno es que con este sol tan delicioso que tenemos, rápido se seca, ¿verdad? La camiseta. Sonia, ¿qué tal?
7: Buenos días, Carlitos. Sí, estamos bien ocupados con las cosas de la casa.
0: ¿Verdad que sí?
7: Pero siempre escuchando la radio, ¿verdad? Sí, me puedes poner de Iron Maiden, Halloween Be The Name, o de Reincarnation, o de Jamming Brick, porfa.
0: Okay.
7: Cualquiera de las dos estaría súper bien. Y feliz día, Carlitos. Y a toda la radio. Saludos.
0: Saludos, Sonia. Excelente. Hey, qué buena rola esa que nos acaba de pedir Sonia. The Reincarnation of Benjamin Brick. Eso hubiera sido una pregunta buena que me hubiese gustado hacer, fíjense, en los... en las dinámicas que tenemos aquí, ¿verdad? ¿Quién fue Benjamin Brick? Porque la canción habla de eso precisamente, ¿verdad? The Reincarnation, la reencarnación de Benjamin Brick. ¿Pero quién era el tal Benjamin Brick? Ya te la voy a programar, Sonia, con mucho gusto. Vaya, ven, ahí apareció. Asisten al llamado siempre las chicas. Son altamente responsables y no se distraen mucho como nosotros, ¿verdad? Que nosotros, si ya, como dice Moisés Anaya, llegamos tipo 9, 10 de la mañana a la oficina, empezamos a hablar, mira la aguilita, no, mira que el faz, mira los boletos, qué caro estamos. No, mira, y ahí nos dejamos ir, ¿verdad? Y esa plática dura hora, hora y media, en lo que nos preparamos el cafecito, nos tomamos el café, ya tipo, ya al mediodía, ya pues sí, ya va siendo la hora de receso, llegamos a la hora de receso, ¿verdad? Así que, así nos la llevamos, ¿verdad? Toro, ¿qué dice, señor Toro?
8: Buenos días, Charlie Miranda. Buenos días, Radio Astral. El Toro reportándose desde la ciudad espacial, con todo el feeling, escuchando la mejor emisora del mundo. Y pues bien motivado con el año de Iron Maiden. Para mí no es temporada alta, sino que el año de Iron Maiden, porque no cualquiera cumple 50 años. Y nos sentimos dichosos de poderle pues compartir a nuestros hijos y nietos de que escuchamos una banda que duró 50 años

0: Hey, no, hombre, Jonathan, la niña le está enseñando sobre metal. Así es, Moniquita le está enseñando a Jonathan sobre metal. El correctísimo, dice el toro, el correctísimo Jonathan Rodríguez de Turbo Cars. Ayer vino Jonathan, así es. Y lo vamos a tener en 15 días de nuevo, ¿verdad? Para que nos venga a ilustrar ahí sobre el tema de los carritos. Hey, señores, vamos a pausa en este momento. Son las 6:33. Un pequeño corte y luego estamos de vuelta aquí. Seguimos interactuando. 7644-1029. Ese es el número de WhatsApp de Astral, la lista negra. Aquí te esperamos. Esperamos tu nota de voz. Ya vuelvo.
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1: 6:37.
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0: 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Para el Mundial 2026, la FIFA propone borrar los antecedentes disciplinarios de los jugadores que tengan una tarjeta amarilla después de la fase de grupos de 3 partidos, con el fin de que comiencen la fase de eliminación directa desde cero. El formato ampliado del Mundial, ahora con 48 selecciones y la ronda adicional de 16avos de final, provocó que la FIFA proponga este cambio con el fin de mantener a los jugadores en la cancha. 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
6: 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Vamos a revisar cómo anda el tráfico a esta hora de la mañana, cuando ya son las 6:42 aquí en la estación del Rock Astral. Vamos a ver, tenemos informe desde Boulevard del Ejército, cercanías de la terminal Nuevo Amanecer. Bueno, ya observamos por ahí, según el informe, flujo vehicular bastante fuerte, pero bueno, es transitable la zona, a pesar de que ya pues hay bastantes carritos circulando en el sector. Vamos a ver, también tenemos información de que no hay mayor complicación en la 75 Avenida Norte, se encuentra sin complicaciones en el tema del paso vehicular. Ya la Roosevelt sí está cargadita yendo hacia, vamos a ver, en el pase, yendo hacia la zona del Divino Salvador, Salvador del Mundo, ahí sí ya está complicadito, igual el Venezuela, ¿verdad? Cargado, típico a esta hora. La 49 en el carril, vamos a ver, nos están informando, frente al Mágico González, este sector está un poco libre, me dicen, pero bueno, un poco más abajo, yendo hacia Metro, ahí sí está ya más cargadito de vehículos ese carril. 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
6: 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Seguimos con más aquí en nuestro espacio Morning Rock en esta mañana de jueves. Hey, hoy va la balada del rock a partir de las 5 de la tarde, mis amigos. Así que espero tu sintonía. Traemos rola de estreno, pendientes, porque también vamos a regalar álbumes del mundial, señoras y señores, porque hay que entrar ya también en la fiebre mundialista. Este es año de mundial, señores. Un mundial atípico, ¿verdad? Con 48 selecciones. Va a estar loco eso, pero bueno, ya va a iniciar, así que ya poco a poco vamos entrando en el calor también mundialista. Y de hecho, de eso se trata la rola que les traigo a presentar en breve, de eso va la onda ahí, ¿verdad? A ver, aquí tenemos a la doctora Sandrita Sánchez. ¿Qué tal, doctora?
8: Hola, Carlitos, buenos días. Tal vez haya oportunidad y se pueda escuchar a Evanescence, la canción Bring Me to Life. Gracias, que tenga un buen día.
6: Bring Me to Life.
8: Saludos al amigo El Toro.
6: Ok, vaya Toro, ahí le mandan saludos. Saludos al amigo El Toro. ¿Qué tal, George?
9: Buen día, Carlitos Miranda. Buen día, Morning Rock, Blacklist, Radio Astral y Madrugarrotes. Saludos en el jueves, como dice mi brother Angel Rock. Saludos a los únicos y desde el apocalipsis, a Mr. Angel Rock, a Darwin, a William, a Nye, a Berserker, al Rocker y hasta la ciudad espacial al Toro y por supuesto Carlos Miranda. Buenos días a ti también y mil gracias siempre por predicar la palabra del rock and roll a toda tu feligresía. Ya que estamos casi con el tributo a Iron Maiden, si podemos escuchar, Carlitos, los años perdidos para manejar hacia la capital de Alemania en el lugar de trabajo. Para todos y todas los hermanos y hermanas que conformamos esta fraternidad, esta hermandad, esta religión la cual llamamos rock and roll, y para vos, Carlitos, y toda tu casa, larga vida y bendiciones. Y recuerden, jinetes, como dijimos al inicio de esta fraternidad, firmes y dignos hasta el fin de los tiempos. Larga vida al astral, larga vida Maiden, yeah.
6: Hasta el fin de los tiempos, ok. Así es, George, aquí en Astral se predica la palabra del rock. Felipe, ¿qué tal? ¿Cómo va todo en Colombia, mi amigo?
10: Carlitos, muy buenos días. Un saludo para todos. Una rolita, si se puede. Hoy que es jueves de baladitas. En una habitación oscura de Skid Row. Que tengan un maravilloso día.
6: En una habitación oscura. Ajá. Ok. ¿Qué dice el pibe Mengíbar? ¿Qué tal, pibe?
11: Buenos días, Carlitos Miranda. ¿Cómo estamos, mi hermano? Quería comentarte pues que estamos esperando el día de mañana y va a ser el primer evento al que vamos a asistir con mi hija.
6: Yeah.
11: Ahí al hotel, y tenía que hacer algo especial, pues tenía que ser con Iron Maiden. Y nada, pues espero verte ahí, conocerte, mi hermano, y larga vida al rock.
6: Por favor, pibe, ahí nos saludamos, brother.
11: Y si puedes complacerme con una canción que sea Heavy Can Wait. Gracias, larga vida al rock.
6: Heaven Can Wait. Bueno, debo algunas de Maiden ya, señores, que me pide. Sonia, la tengo pendiente. Sonia también con la reencarnación de Benjamin Brake. Bueno, ya vamos a entrarle a Maiden, pero miren, tengo que aquí los Borges me han encomendado que les presente esto, hombre. Tenemos rolita nueva, señores, de estreno. Acá es lo nuevo de la banda Solo Borges. Y si no conoces a la banda, pues es una banda integrada por salvadoreños, radicada en Estados Unidos, pero integrada por dos compatriotas nuestros. Ahí está Marito Mengíbar Mora, es el bajista, Mario Mengíbar Mora, y por supuesto Eric Drums, es el batero de la banda, y tienen pues un argentino ahí que es el que canta, ¿verdad? El cantante, guitarrista también, Jorge Luis Borges. ellos, este Power Trio, conforma solo Borges, ¿verdad? Y ya tienen materiales, ahí los pueden checar en plataformas y toda la onda. Y pues acaban de lanzar nuevo single, está calientito, se está echando humo todavía esta canción. Y pues ya me la mandaron, así que saludos a Mario Mejía Barmora, a Eric y a Jorge Luis. Que me estaba comentando Mario que ya están trabajando en un triple disco, ¿verdad? Así que se vienen con triple material estos Borges. Ya cuando lo tengan, obviamente lo vamos a presentar en Rock del Barrio y toda la cuestión. Pero ya está un adelanto y entonces te preguntarás de qué va esta canción. Mira, esta rola, señores, ya te puedes imaginar, tienen ahí un argentino, o sea... Señores, tiene que ver con el fútbol esta canción, ¿verdad? O sea, si el tipo es de la tierra del campeón del mundo, ¿verdad? Así que, y pues ahí están Mario y Eric también, que son futboleros, así que no podía ser de otra forma, tienen que entrar en la fiebre mundialista. Y aquí está esta canción nueva de Solo Borges, vamos a estrenarla en este momento. Se titula A la Pelota, Solo Borges.

Bueno, ahí estaba a la pelota con el cierre de esa narración que todavía eriza la piel, la narración magistral de Víctor Hugo Morales, ese uruguayo que narró el gol del siglo de Diego Armando Maradona en aquellos cuartos de final de México 86, ¿te acordás? El gol del siglo de Maradona a los ingleses. Y a la altura del gol, la narración de Víctor Hugo Morales, señores. ¡Qué bárbaro! Eso sí que no. Ahí se olvidó de toda la técnica de narración y de toda la forma cuadrada que puede alguien narrar un gol. Y de verdad que salió el fan, pero así con toda el alma, ¿verdad? ¡Qué narración la de Víctor Hugo Morales! Bueno, señores, ahí estaba la rola a la pelota. Es lo nuevo de Solo Borges, que vendrá incluido en el nuevo material que lancen próximamente, triple disco. Así que vamos a esperar ese disquillo, ¿verdad? Nuevo de los Borges, donde hay sangre salvadoreña, hay rock del barrio ahí, ¿verdad? Hay sangre salvadoreña. Señores, faltan 8 minutos para las 7 de la mañana en este jueves. Juevesito 21 de mayo. Y aquí estábamos compartiendo con todos ustedes el musicón de Iron Maiden. Seguimos, mañana hay concierto en el Hotel Real Intercontinental, no podés faltar. Vamos, los grandes fans de Maiden a calentar motores, mañana.

0: Y pendientes, amigos, pendientes, porque voy a regalar álbumes del Mundial con tarjetas, con muchos sobres de tarjetas, pero eso viene en breve, en breve. Vamos a estar regalando álbumes del Mundial. Vamos a hacer alguna pregunta mundialista, ¿verdad? Por aquellos que son futboleros y conocen ahí de la historia, vamos a hacer alguna preguntita ahí relacionada con el Mundial. No se me aflijan, no se me aflijan, por favor, ¿verdad? Porque no vamos a preguntar cosas del otro mundo, pero... Pues vamos a hacer la dinámica de esa forma, así que vayan preparándose los ahí los que son futboleros. Si no te gusta el fútbol, pues ni modo, ¿verdad? Esta no es tu dinámica, pero si te gusta, aquí vamos a regalar álbumes del Mundial para que empeces a entrar en la fiebre mundialista también, álbumes gracias a Panini. Y por supuesto con muchos sobres de tarjetas también, ¿verdad? No solo le vamos a dar el álbum, sino que ya le vamos a dar una base para que. Porque miren, viene grande ese álbum, señores. Viene grande, grandote. El álbum del Mundial, 48 selecciones, te puedes imaginar. No, si es que viene pelado realmente este álbum. A ver, 2 minutos nos separan de las 7, amigos.
1: El rock, señor Miranda, gurú del rock. Ya que estás con la previa de Maiden, nos vemos el viernes, mínimo.
0: Mínimo.
1: Saluditos a la lista negra y a los jinetes del apocalipsis, el señor William Cabrera, y a todos y todas. Por favor, si te puedes poner Wasted Years de Maiden, mínimo.
0: Claro, ahí sonó mi estimado Fausto.
2: Buenos días, señor Carlos Miranda, ya que está pues programando lo mejor de heavy metal, lo que es Iron Maiden, pues puede ponerme la canción de ellos, The Wicker Man, si me haces el favor.
0: The Wicker Man,
2: señor,
0: claro.
2: Carlos Miranda, tenga buen día. Larga vida al rock.
0: Ok, señor Javier, con gusto.
3: ¿Qué pasó, Carlitos Miranda? ¿Cómo estamos? Esperemos que estemos bien, ya que estamos en el simulacro de la balada de rock. ¿Crees que no me podés poner Ángel de Rado Viejo? Y saludos a los oyentes de la Radio Star.
0: Gracias,
3: y
0: mío.
3: Buen día.
0: Todavía no estamos en el simulacro, pero ya vamos a programar un par de baladitas, hombre, para los amantes de las baladas rock. ¿Qué va, Maiden? Con The Reincarnation of Benjamin Brake. ¿Quién era Benjamin Brake? Esto es algo de la producción A Matter of Life and Death.
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0: la voz de Bruce y la música de Maiden. The Reincarnation of Benjamin Britten. Bueno, ahí te queda de ver quién era, ¿verdad? Benjamin Britten. ¿Quién fue? Bien, aquí tenemos a Darwin. ¿Qué tal, Darwin?
1: ¿Cómo estás, Carlitos Miranda? Buenos días, brother. Un gusto saludarte. A ti y a todos los honorables miembros de la lista negra, especialmente a los jinetes del apocalipsis. Carlitos, en la previa al sangramiento de corazones, podrías ponerte This Eyes, Takes Who, 1969. Saludos, Carlitos. Larga vida a las baladas y a Maiden. Yeah.
0: Ok, This Eyes. Vaya, sale. Siete, con siete amigos, ya volvemos con más aquí en Morning Rock. Espero tu nota de voz, 7644-1029. Ya regreso con más.
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3: 7:07.
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8: 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Seguimos en Morning Rock en esta mañana de jueves. Son las 7:13, estamos en vivo. 7:13 en toda la región centroamericana. Bueno, sigo revisando por acá la lista negra. ¿Quién anda por acá? Ángel Rock, bienvenido.
9: Muy buenos días, Carlitos Miranda, Ángel Rock. En este jueves, desde el Central Market con las botas puestas, saludando a toda la banda de la lista Black, a los Madruga Rocker, a mis hermanos jinetes, apocalípticos, los auténticos. Algo así, algo escrito de 1900 ayer, ya que estamos tecniqueando Maiden por el patrón Sid Harris, The Prisoner. Siempre, por siempre y para siempre, en este jueves romántico, más tarde, golpeando y sangrando corazones. Larga vida a Maiden y al Astral. Yeah.
8: Larga vida Angel Rock. Dice todos, saludos, dice a todas, todos los de la banda Astral, solicitando, dice, canción de Heaven and Hell de Black Sabbath. Ok, Heaven and Hell. 71-61-71 es quien nos escribe acá. Aquí tenemos a José también. Bienvenido, José.
10: Hola, Carlos. Feliz día. Puede sonar ahí Seven Song. Gracias.
8: Ok, José.
11: Buenos días, Carlos. Larga vida al rock. Miren, el tráfico acá en el Venezuela, buscando el oriente, centro de San Salvador, a la altura del cementerio de la Bermeja, está imposible. No se vengan, no sé qué sucede, pero esto está detenido. Ha de haber algún accidente, imagino. Bueno, pues yo aquí del fútbol de Salvador le voy a la Alianza. Así que el sábado que gane el mejor y disfrutemos el partido, estará buenísimo.
8: Ok, buenísimo, Alex. Y aquí tenemos a otro Alex, Alex Meléndez.
12: Buen día, Carlitos, buen día a toda la audiencia de Morning. Los saludos a la lista negra. Carlitos, pedirle de favor que me complazca con una canción que me ha pedido mi pareja que le pida. Complácame con Like a Stone de Audio Slave. Por favor, Carlitos, larga vida al Astral, larga vida al Rock.
8: Ok, señor Alex Meléndez, con mucho gusto, ya le vamos a programar el tema de Audio Slave. Manuel Gutiérrez.
1: Sí, buenos días, Carlitos Miranda, y buenos días a toda la radio escucha de la 102.9. Carlitos, tráfico bastante pesado en el Boulevard de los Próceres, en el sentido hacia Santa Tecla. Ya que estamos en temporada alta, Carlitos, de Mayday, me puedes hacer el favorazo de complacerme con la canción This Is High. Que tengan un excelente día y larga vida al rock.
8: Bien, Manuel, larga vida al rock.
5: Ese carrito. Ah, sí, Carlitos, aquí a la altura del Metrocentro Lourdes, esto está terrible. Topado, larga vida al rock.
8: Larga vida, estimado amigo Arnoldo.
13: Carlito, buenos días. Aquí ya pues camino al trabajo y pues con la envidia de los chicos ahí que dices tú toda la actividad que tienen allá, tomando cafecito como a las 10:30 empezar a trabajar. Qué chévere, yo quisiera tener ese horario así. Porque ahorita ya voy a trabajar, 7:30 empiezo y aquí voy manejando, maquillándome, pero disfrutando siempre de la buena música del Astral, Carlitos. Y quería pedirte una canción, siempre siguiendo la sintonía de Maiden. A ver si te puedes poner Love Brothers, Carlitos, de Maiden, algo larguita, pero igual buenísima canción.
8: Así Love Brothers.
13: A ver si la podemos escuchar en lo que llegamos al trabajo, Carlitos, y larga vida al rock.
8: Buenísimo, Chris. Excelente. Gracias por tu nota de voz, Chris. Aquí tenemos a Jackie también.
14: Hola, Carlitos. ¿Cómo estamos, pues? Yo por acá ya en sintonía, Carlitos. Y por supuesto, esperando para más tarde disfrutar mi sección favorita del Astral, los jueves de baladas. Carlitos, un abrazo, que tengas un bello día.
8: Gracias, igualmente, Jackie.
15: Carlitos, regálame el álbum, porfa.
8: El álbum, hey, pendientes, voy a tener álbumes del Mundial con tarjeta, ¿verdad? Tarjetas también. Muchos sobres de tarjetas le vamos a regalar a cada uno de los ganadores de álbumes. Así que ya en breve vamos a hacer la dinámica, hombre, pendientes. Ahí para los amigos, se me ocurre hacer algunas preguntas así de historia de los mundiales. No voy a pensar qué cosas están, ¿verdad? Tan elevadas tampoco, pero pues sí, hombre, hay que regalarle el álbum a alguien que ande en la onda mundialista, ¿verdad? A ver, aquí está el número 6655.
16: Hola, buenos días, Carlito Miranda. Y soy nuevo mandando notas de voz aquí al Astral, y siempre ahí que me toca trabajar de mañana, pues voy ahí en sintonía. Lastimosamente, pues solo esta semana voy a estar de día, pero siempre que vamos aquí manejando para el trabajo, para el aeropuerto, siempre escucho el Astral, la mejor radio del Salvador. Escucho que están ahí con la previa de Maiden. Me gustaría que pusieras Blood Brothers, por favor. Un saludo y buen día.
8: Viene.
16: Viva el rock.
8: Viene Blood Brothers, pendiente, Miguel. Aquí tenemos también a Ricardo, que dice: Carlos Miranda, soy fiel oyente desde los 90. Y gracias, brother, gracias.
17: Hola, Carlito, buenos días. Ahí saludos a la afición. Mira, cuando haya espacio ahí para las baladitas, ahí disculpa la uso de confianza, alguna baladita de Warcry. Y una de Sauron, que quedó picado aquí con la visita que tuvimos de ellos. Saludos.
8: ¿Quedaste picado con la visita de Sauron? Sí, hombre, buena onda, ¿verdad? Estos Sauron sí que se ganan a la gente. Sí, una banda muy, muy cálida, realmente muy, muy cercana a la gente, es lo principal, ¿verdad? Vamos a ver, dice acá. Pásame uno, dice, acabo de entrar a la reunión de la escuela. ¿Un qué? ¿Un álbum? De seguro. Bueno. Pendiente. Hey, tenemos también aquí a Patricia Chicas, ¿qué tal?
18: Hola, muy buenos días. Quería solicitar, por favor, si me podrían poner Tears of a Clown de Iron Maiden.
8: Maiden.
18: Del álbum
8: Book of Souls.
18: The Book of Souls. Gracias y larga vida al rock.
8: Buenísimo, Patty Chicas, una de mis favoritas del Book of Souls. Esa canción que nos acaba de pedir Patricia, de las poco solicitadas de la época más reciente de Maiden, ¿verdad? De la época más contemporánea de La Doncella de Hierro, del Libro de las Almas. Así que, mis amigos, ya vamos a continuar con Maiden. Pendientes. Vamos a poner un par de baladillas aquí, hombre, que nos han solicitado. Así que esta nos la pidió el buen amigo Darwin. Aquí vamos con esta rolita, Darwin, que nos pidió este clasicazo de los Guess Who. Aquí está, These Eyes.

0: Ahí estaba sonando el tema. Muy bien, ahí estaba sonando la música de The Guess Who. It's Ice. 7:25 minutos, 7:25 la hora aquí en Astral, señores. En esta mañana de jueves, hoy a las 5 de la tarde, la balada del rock. Espero tu sintonía. Bueno, quisiera tener ese tiempo, decía ahí Chris Espinosa de los chicos. Vamos a ver, Tati Quijano, otra de las chicas que también logra pues mandarnos su nota de voz, ¿verdad? Yo sé que hacen un esfuerzo sobrehumano las mujeres para comunicarse a esta hora, porque de verdad que cuesta contactarlas a esta hora de la mañana, cuesta regalarles una entrada para un concierto, ¿verdad? Porque en la mañana sí que está difícil que poder hablar con nuestras amigas astraleras. Ya en la tarde sí ya es un poco más. Ya cuando son horarios ya fuera de oficina, ya tranquilo, ahí sí ya. No, los caballeros, la 24-7, 24-7.
1: Hola, hola, Carlitos, buenos días. Feliz día para vos y para todos los astraleros. Mira, ya veo que vas a tener premios de álbumes, y para los que ya lo llenamos, van a haber premios.
0: ¿Ya lo llenaste, Tati?
1: Ya lo tengo, ahora lo completé.
0: ¿En serio?
1: Bueno, y ya que vas a tener un segmento de baladitas, pues tal vez me pones algo de Sauron, porfa. Que tengan lindo día y larga vida al rock.
0: Algo de Sauron. Bueno, y fuiste a los espectáculos de Sauron, mi estimada Tati. Espero que haya sido, Tati. Espero que no nos hayas fallado. Bueno, ya lleno el álbum, dice Tati. Qué barbaridad. Y yo apenas comenzando voy. No, hombre, fíjense que el álbum ha sido lanzado en tiempo récord, ¿verdad? Porque como con esto de las eliminatorias, los repechajes y todo, hasta último momento, ¿verdad? ¿Sabes quién? ¿Verdad? Hasta que ya se sabía todo, hasta que ya está todo listo, pues ni modo, hay que lanzar el álbum, ¿verdad? Porque pues sí, ¿cómo va a poner que va X país y no va? O sea, no, ¿verdad? Bueno, ya se han dado algunos casos así, pero son ya excepciones a la regla, ¿verdad? Cuando de repente alguna selección no ha participado por problemas de algún tipo, problemas políticos, qué sé yo, ¿verdad? Por ejemplo, ¿cuál fue? Yo recuerdo un álbum que tuve, la Euro. Vamos a ver, hacer memoria, el hámster, a correr. Suecia 92. Suecia 92, Eurocopa, el álbum de la Euro, que fue, estaba previsto que fuera Yugoslavia, si no mal recuerdo. Hubo problemas políticos ahí en el país y todo, ya no participó. Entonces mandaron a la selección de reserva, que era Dinamarca. Selección de reserva, fíjate bien, o sea, no va a Yugoslavia por problemas, creo que políticos o algo así, no recuerdo muy bien, pero no fue Yugoslavia. Entonces, hey, agarremos a la selección de reserva. Ok, aquí está Dinamarca, mandemos Dinamarca, selección de reserva. ¿Y qué crees? Solo a quedar campeones llegaron los daneses. Final contra Alemania, 2-0 el marcador. Y Dinamarca, que era la selección de reserva, llegó a quedar campeón en esa Euro. ¿Te puedes imaginar? Bueno, pero por eso digo, pasa eso, ¿verdad? De repente que alguna selección probablemente no va a una competición por un problema. Pero bueno, volviendo al punto de este mundial, señores, lo han lanzado en tiempo récord el álbum de Panini. Y pues es ya, pues está ya en todos los puntos de venta. El álbum que es, que, bueno, hay dos tipos de pasta. La pasta normal, que vale como $4, ¿vale? Eso, ajá, el álbum de pasta normal. Y el de pasta dura, si querés así, sos más, ya quieres un álbum así más poderoso en cuanto a la pasta. Ese cuesta $15 y ya está a disposición también ahí en los puntos de venta. Y vos, Menjívar, ¿qué tal, la amiga?
2: Carlitos, Miranda, ¿cómo estás? Buenos días. Feliz jueves para ti y para todos. Yo recién sintonizo, eso te digo que me agarró un poco la cobija, se me pegó demasiado a la cama. y pues voy un poco tarde, así que, pero espero llegar temprano a mi trabajo.
0: Qué dicha, qué dicha.
2: Sin embargo, la sintonía pues la acabo de hacer, así que no sé si estás en el simulacro de la balada, pero por si estás, me encantaría escuchar, Carlitos, Las Piedras Rodantes, porfa, del Tri, si fuera posible, Carlitos. Si no, pues me voy a esperar para la balada de la tarde. Larga vida al rock, un abrazo para ti, que estés bien.
0: Las Piedras Rodantes de Alex Lora y el Tri. Vaya, dame unos minutos, Simón. Tenemos que programar esta canción que me pidió ahí alguien para la pareja, me dijo. Así que aquí vamos. ¿Y fuiste, Tati?
1: Carlitos, se me escapó Sauron otro año más.
0: No.
1: Pero sí, tuve unos problemillas ahí.
0: No, Tati, no te creo. Si sos la fan número uno.
1: Para poder ir. Pero espero que sigan viniendo y pues ya la próxima los acompaño.
0: No, hombre, Tati, sos la fan número uno. No puede ser, no puede ser, Tati.

0: una de las grandes voces del grunge y post-grunge también. Estamos hablando del gran Chris Cornell. De grata recordación, por supuesto. Like a Stone, señores. Aquí vamos, como una roca en esta mañana de jueves, cuando son las 7:35 en Astral. Ya regreso, son las 7:36, vuelvo enseguida, traigo más musicón, traemos varias cosas, así que pendientes, amigos, ya volvemos aquí en Astral.
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3: 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Son las
4: 7:36.
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2: 7:39.
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0: El inmortal Mick Jagger y sus satánicas majestades. Cuánta historia, señores. Desde los 60, desde la época de los Beatles. Bueno, de los Beatles ya se nos adelantaron dos, ¿verdad? De Rolling Stones. A ver, ¿quién se nos ha adelantado? El batero, ¿verdad? El percusionista, Charlie Watts. El más tranquilo de la banda, el más... Era el más centrado, el más así, más ecuánime. Porque de ahí los otros, especialmente Don Mick, ¿verdad? Fiesta total, señores. 24-7. 24-7, fiesta total. Claro, es su momento, es su tiempo, ¿verdad? Ahorita ya. Ya el señor ya está grandecito, pero pues en la juventud... Disfrutó la vida, ahí dejémoslo. Disfrutó la vida. Algo de la maldita vecindad me pide aquí Freddy. ¿Qué dice Ismael?
1: Buenos días, Carlitos. ¿Cómo estamos? Un saludo para toda la gente de las listas negras y los que no son también, pues saludos también. Carlito, ¿crees que me puedes poner una rola ahí? Fíjate que hay una banda mexicana, no sé si ustedes más de alguno ya la habrán escuchado. Se llama Coverisma. Ey, hacen cover bien calidad. Quiero que me pongas una que se llama Ella Ya Me Olvidó. Por favor, Carlito, buen día, saludos.
0: Coverisma. No la conozco, brother. Bueno, ok, aquí tenemos a Gris. ¿Qué dice mi buena amiga Gris Ocegueda? Gris es futbolera. Me llega que a la mujer le gusta el fútbol, fíjense. De verdad que me gusta. Me llega el estilo de las mujeres que le gusta el fútbol.
2: Buenos días, Carlos. Feliz jueves. Hacerle un enorme favor. Salúdame a mi esposo, Vladimir Ocegueda, que este día se encuentra cumpliendo años. Y si cabe ahí en el espacio, compláceme por favor con la canción Héroes de Leyenda de Héroes del Silencio. Para él, esa es su canción favorita. Gracias, Carlos. Feliz día y larga vida al rock.
0: Héroe de Leyenda, claro, Gris. Bueno, no me dijiste ahí el nombre, Gris, de tu esposo, pero igual vamos a no me pidas que me acuerde porque ya te puedes imaginar, mi estimadísima Gris, cuánta gente aquí, ¿verdad? Y de verdad que ya las neuronas no son las mismas, ¿verdad? De cuando tenía 16 años. Ya. Felicidades al esposo de Gris Ocegueda. Happy birthday.

0: Vaya, muchísimas felicidades. Ahí le deseamos lo mejor al esposo de Griselo Cegueda, ¿verdad? Tremenda familia de oyentes de Astral, fascistas de corazón. Ya los conozco. Así que, bueno, felicidades, hombre. Y claro, con mucho gusto, ya le vamos a programar aquí su rolita ahí al señor. A ver, ¿cómo se llama, Gris?
1: Vladimiro Cegueda.
0: Ah, perdón, perdón,
1: Vladimir. Gracias.
0: Ok, para don Vladimiro Cegueda, muchísimas felicidades, hombre, que hoy está de manteles largos, así que me lo atiende bien ahí, ¿verdad, mi estimada Gris? ¿Verdad? Hay que atender bien ahí al señor, y aquí lo vamos a atender bien también con su música. Aquí está Héroe de Leyenda de los Héroes, para celebrar el cumpleaños de Vladimir Cegueda.

0: Bueno, ya lista, Gris Osegueda dice, sí, ya me habías mencionado, es cierto, Gris, perdón, no había escuchado la, ahí, Vladimir Osegueda en el primer audio me lo había enviado ya el nombre del esposo, así que muchas felicidades para Vladimir, y ya se están preparando también, ya Gris, lista para levantar la 20, dice el sabadito, contra la Aguilita, señores. Hey, buen finalón, hay que decirlo, hombre, buen finalón, y saludos para los que apoyan al fútbol salvadoreño, así como apoyamos al rock nacional, al menos este servidor pues también, verdad, hace el llamado ahí para que apoyemos el fútbol nacional. Es cierto, no es Europa, no es la Champions, no es la Premier League de Inglaterra, no es el calcio italiano, la Serie A, no, es, yo sé. Pero miren, hombre, es lo nuestro, es nuestro fútbol. Chiquito, sí, pero es lo nuestro, hombre, es lo nuestro, es lo que nos da identidad. Sí, el Águila, el FAS, el Alianza, esos son nuestros equipos de barrio, sí, pero son nuestros equipos. Son los que nos dan identidad. Así como Araña, Dreamlord, Virginia Clem, Ocupa, sí, son las nuestras. Son las nuestras, señores. Son nuestras bandas, son nuestros equipos. Miren, aquí todos estamos en un mismo huacal. Yo así lo veo, ¿verdad? Por eso no hay que... Miren, No, claro, nos encanta el fútbol internacional. Yo amo el fútbol internacional. Veo la Champions y, claro, son maravillosos. O sea, esos tipos hacen cosas... De verdad que... No, hombre, miren, cuando yo veo jugar a estos de la Champions, digo, no, hombre, qué poquito ganan estos jugadores, hombre. Qué poquito, apenas unos millones ganan por esas cosas que hacen, que son de verdad cosas extraordinarias. Para el que ha jugado fútbol sabe de qué le estoy hablando. O sea, se ve fácil, pero no, hombre, es un fútbol increíble, el fútbol de la Champions League, o sea, el fútbol élite. Sí, es lo más hermoso que hay, está bien. Técnicamente, visualmente, ahí todo es bonito, desde la pelota, la iluminación del estadio, el estadio, la grama, los tacos, todo. Es cierto, es el fútbol élite. Pero bueno, es el fútbol internacional. El que nos da identidad es el de aquí, señor. Nos guste o no nos guste. Si yo voy un día a Alemania, no me van a decir, ajá, señor, mire, usted es de allá donde viene, de Argentina, viene usted, ¿verdad? Solo sí, porque le gusta el Boca, ¿no? Sí, claro, no me van a decir así, me van a decir, mire, usted viene del Salvador, ¿verdad? ¿Cómo es el fútbol del Salvador? O sea, eso es lo que nos da identidad, ¿verdad? Así que felicidades para los que apoyan el fútbol nacional, yo los aplaudo. Y qué bueno para los que vayan al estadio el sábado a disfrutar de la gran final, señores, si puede ir, vaya, disfrute el partido. FAS contra Águila. Clásico nacional. Vayan a disfrutar, hombre, del fútbol nacional. Yo no voy a ver el partido, no creo que vaya al estadio, pero yo me lo voy a echar en la tele. Pues sí, yo lo voy a ver. Si me gusta, sí, claro, yo, pues ya saben, soy aliancista, pero me gusta el fútbol nacional. Y llegue quien llegue, yo siempre veo las finales. Van a disculpar, pero esa es mi filosofía, ¿verdad? Y aquí no voy a hablar carburo, yo aquí digo las cosas tal cual las siento y las pienso. Así que, bueno, felicidades, hombre, para aguiluchos y fascistas que van a disfrutar de la fiesta grande en el fútbol nacional el sabadito a las 6, creo que va a ser el partido, ¿verdad? 6:00 p.m. en el Mágico. Ya hoy las finales son sabadito en la tarde. Qué bueno, hombre, qué bueno que vayamos evolucionando, ¿verdad? Ya el país más seguro también, ya, o sea, todo tranquilo, señores, para... Antes era más complicado, pues, porque regresar a la 12-1 y todo, ya, complicadísimo. Pero, pues, hoy todo más tranquilo y entonces ya se puede disfrutar del partido en la noche. Termina, ¿qué? 9-10, no sé, depende. Acordate que es una final, puede ir a largue, puede haber 30 minutos extra, puede haber penales, qué sé yo, y bueno, se extiende la cosa, la premiación y todo. Entonces, ya la gente sale tarde del estadio, pero bueno, va con bien, van a llegar tranquilos. Así que, señores, felicidades y a disfrutar del partido, de la final del fútbol nacional el sabadito en el Mágico. Vamos a ver quién más nos acompaña aquí a través de la lista negra. Olvido. Pampera de corazón, dice Fátima Gómez. Firpito de mi corazón, lástima, perdimos, dice. Pues sí, mire, sí es, Fátima. Pues sí, esto del fútbol es de reír y llorar, ¿verdad? El que se mete aquí ya sabe que momentos van a ser de alegría, momentos van a ser de llanto, pues porque ni modo. Galán, ¿verdad? Aquellos que no les gusta el fútbol. Yo los admiro, fíjense, porque de verdad que no sufren, pues. Sí, no. Qué galán, así quisiera ser yo, hombre, pero no puedo. Ya estoy condenado ya a morir dentro de dos cosas que amo, ¿verdad? El rock y el fútbol. Y de ahí no me sacas. De ahí no me sacas.
1: Buenos días, gente de la 102.9. Les saluda Edgar Ayala. Quería unirme a la lista negra. Mi apodo es Bamelo. Quería pedirle una canción de Ray Davies, de Kings. Kings es el grupo. La canción se llama The First Stone.
0: Ok, amigo, perfecto. Pendiente.
2: Carlitos, muy buenos días.
0: Dígalo, señor.
2: De Chalate, sintonizándote como siempre, día con día. Feliz jueves, jueves de balada. En la tarde estaré vivo ahí, consumiendo música tranquila. De los vocalistas, ya que estamos hablando siempre y que estamos en temporada alta de Maiden, quisiera saber si aparte de Bruce y de Paul Di'Anno, los otros vocalistas, no sé si son cuatro o cinco los de la historia de Maiden, hay música propia de esos vocalistas que poco se mencionan, y si hay temas ahí especiales o solamente llegaron a cubrir y a reemplazar y a tocar y a cantar lo mismo. Carlitos, tal vez ahí me ayudas con ese dato que lo desconozco. Bendiciones para todos, ya que estamos ahí en temporada de Maiden, tal vez te pones ahí el tema Heaven Can Wait. Larga vida para ti y todos.
0: Heaven Can Wait, ok, perfecto. Bueno, amigo, recordemos que son tres cantantes los reconocidos de Iron Maiden, ¿verdad? Reconocidos porque llegaron a grabar, aunque la historia te habla de cinco, pero tres son los que grabaron. Paul Di'Anno, los primeros dos discos, luego Bruce Dickinson, el más reconocido, que pues tiene un montón de maquetas con Maiden, y por supuesto el señor Blaze Bayley, que grabó dos producciones también, venía de la banda Wolfsbane. Hay material, obviamente, de estos artistas, el caso de Blaze, que tiene materiales fuera de, porque a eso te referís, ¿verdad? Materiales fuera de Maiden. El caso de Bruce Dickinson, que tiene su proyecto también solista, ¿verdad? Y ahí hay muy buenos materiales de Bruce solista. Te hablaba también de que hay otros dos, están Paul Day y Dennis Wilcock, que son los cantantes que estuvieron antes de Paul Di'Anno, ¿verdad? Pero nunca llegaron a grabar nada, al menos con Maiden. No sé si habrá algún registro de alguna grabación de estos dos cantantes, de Paul Day y Dennis Wilcock, que estuvieron antes, ¿verdad? En la primera etapa de Maiden, porque Maiden tuvo un montón de músicos en su primera etapa. Un montón de músicos, no solo cantantes, en los diversos instrumentos que pues iban, venían, se iban, llegaban otros, y bueno, una cambiadera enorme de músicos que tuvo Steve Harris hasta que logró pues una formación estable y toda la onda, y grabar, y en el 80 sale la primera producción. Pero sí, esos fueron los dos primeros cantantes, Paul Day, Dennis Wilcock, y luego los tres que ya te mencioné, que ya pues son los reconocidos por la historia como los cantantes, los tres cantantes de Iron Maiden. Bueno, a ver, ¿qué dice el señor Toro?
3: Aquí estamos, el Toro Aguilucho de Cora. Tenemos una apuesta ahí con Darwin Dávila. Veo que se me está echando para atrás.
0: ¡Ah, no, hombre! ¡Qué bárbaro, Darwin!
3: Mero pasito para Darwin. Y usted sabe, viejo, le vamos al águila. Full time, Aguilucho de
0: Cora. Está bien.
3: Saludos, larga vida al fútbol nacional.
0: Así es, Toro. Me llega tu estilo, Toro. Hay que apoyar, hombre, a nuestros deportistas también aquí en El Salvador. Sí, no juegan como en Europa, pero sí, hay que apoyarlos, son los nuestros, hombre. ¿Qué dice Fausto Vergara?
4: Bull siempre va a ser la mejor combinación, papá. Estoy con vos, Charlie.
0: Estamos sí, mínimo, mejor. Mínimo, ¿verdad? A ver, bueno, señores, ya casi vamos a la pausa y luego pendientes, vamos a traer premios. Yo le iba al Santa Tecla FC, dice, desde que estaba en segunda y hoy ya ni existe. Me he quedado sin equipo, dice acá. Tati Quijano. Bueno, y el... bueno, agarra otro entonces, Tati, ni modo. Te esperamos en la aliancita, si quieres, Tati. Y las pupusas con curtido, y la salsita, hay que apoyar también Fátima Gómez. Pues sí, está bien, claro. Sí, amamos la pizza italiana, pero pues sí, las pupusas son las nuestras, hombre. No nos demos garabato. Dice, ¿será quien esta tarde en la balada puede sonar 19? Vaya. Vamos a buscarla, amigo, pero en la tarde. Raúl, ¿qué dice?
5: Hola, Carlos. Ayer que estaban con el tema de los pizzas de Maiden, no sé si al final pusieron una que había pedido, pero era Brighter Than Sounds and Sounds, una de las que menos suenan, tal vez a nivel comercial o en conciertos.
0: Sí, exacto, exacto. No me acuerdo si la programé, viejo, pero sí es cierto, la pidieron ayer. Que si vamos a regalar pases para el concierto sinfónico, para Metal Sinfónico. Sí, claro, amigo, solo estamos esperando terminar, ¿verdad?, la promoción con el concierto de Maiden, que es mañana, el homenaje a Maiden. Y ya el próximo lunes vamos con todo, ya con la promoción del evento Metal Sinfónico. Así que pendientes, porque tenemos programado concierto de Metal Sinfónico para el 12 de junio. 12 de junio, Metal Sinfónico, con los grandes éxitos de ese estilo del metal. De la grande banda Asterion, Epica, Nightwish, Within Temptation, Haggard y más. Por ahí va la onda. Entonces, pero sí, pendientes, amigos. ¿Verdad? Para los que están ya acá atentos a toda la información del concierto de Metal Sinfónico. Eso, ya la próxima semana estaremos entrándole con todo. Pero ahorita todavía estamos con lo de Maiden, ¿verdad? Porque mañana es el concierto, señores. Mañana es el evento de homenaje a Iron Maiden. Así que ya voy a regresar, ya vuelvo con más aquí en la Estación del Rock.
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0: Bien, amigos, ahí teníamos la música de Haggard cuando ya son las 8:29 acá en Astral, la estación del rock, en esta mañana de jueves. Estábamos escuchando un poco de metal sinfónico con estos señores alemanes de Haggard, y acá tenemos información muy importante. Tenemos invitados especiales, como siempre son nuestros amigos de las diferentes marcas, y en este caso está Itexal con nosotros. Tenemos aquí a los chicos de primer año de comunicaciones, nos acompaña Debbie Ulloa y también Steven Mejía. ¿Qué tal? Bienvenidos, chicos.
1: Mucho gusto, Carlos. Muchas gracias por la bienvenida. Sí, hoy venimos a hablar un poco sobre las actividades que vamos a tener próximamente en nuestro colegio, que es el Open House. El Open House es prácticamente para que vayan a conocer un poco sobre las especialidades que hay en nuestro colegio. Tenemos los que son los diplomados, como por ejemplo nosotros, comunicaciones, salud, idioma inglés, computación y diseño gráfico. Estaremos los días 5 y 6 de junio, y desde las 8 de la mañana hasta las 4 de la tarde.
2: Muy buenos días, Carlos. Un placer estar acá presente. También vamos a tener las áreas técnicas, donde vamos a observar arquitectura, electrónica, sistemas eléctricos, contabilidad, el famoso automotriz de Itexal, aeronáutica y servicios turísticos. Son técnicos muy importantes para el colegio en la parte de automotriz, la parte de talleres, en el área de atrás del colegio. Vamos a poder observar equipos de sonido, de car audio, vamos a poder observar mantenimiento a automotriz. A esas personas que son poco conocedoras del tema, se les va a impartir ese conocimiento de cómo hacer un mantenimiento normal, qué se necesita, qué se debe de hacer cada cierto tiempo. En la parte de aeronáutica, creo que es algo muy importante, algo que todos vemos de pequeños, un avión. Y se enseña cómo funciona, hay asientos ahí, un holograma de cómo funcionan los aviones. Es algo muy bonito. Todos los años pues se trata de tener lo mejor para el público, y siempre estamos preparados para recibirle.
0: Exacto, hey, qué bueno, excelente. Todo esto va a ser en el colegio, ¿verdad? En Itexal. Sí. Hay que ubicar a nuestros amigos oyentes, dónde está ubicado el colegio y cómo llegar.
1: El Itexal está en la
0: avenida... Un poquito más cerca al micro, por favor, Debbie.
1: Está bien. El Itexal está en la avenida Peralta número 5, justo a la par de Fenaresal. Ahí nos pueden encontrar. La entrada para el Open House será totalmente gratis, no se preocupen. Y también pueden aprovechar, por ejemplo, los que están en noveno grado, ya que estarán haciendo pruebas prevocacionales para ver un poco sobre qué especialidad les gusta de nuestra institución. Así que están totalmente invitados y los esperamos.
0: Y eso es lo más importante, ¿verdad? Para los chicos que a lo mejor están ya en noveno grado y que dicen, bueno, no sé qué voy a agarrar en el bachillerato, ¿verdad? ¿Qué voy a estudiar? ¿Cuál especialidad? ¿Por dónde me voy a ir enfocando en la vida? Para eso precisamente está Itexal ahí, ¿verdad? Que nos muestra con estos Open House toda la oferta académica que ustedes tienen a disposición del público. Y ustedes como comunicaciones, ¿qué van a tener? Me imagino que va a haber algo ahí preparado también para el Open House.
2: Claro que sí, vamos a tener en nuestra parte de comunicaciones, en nuestra área, ahí hay un saloncito, se pueden acercar cada uno de los invitados, ¿verdad? Van a haber diferentes proyectos. Por ejemplo, va a estar mi amiga Debbie con su proyecto Trip Shop.
1: Mi proyecto sería Timer.

0: interesados en eso, pueden llegar a visitarnos. Nosotros con mucho gusto les vamos a explicar un poco sobre cómo es la dinámica en comunicaciones.
1: Eso va a estar buenísimo ahí, ¿verdad? Para también para los papás que se enteren las opciones que tienen sus hijos, sus chicos. Y en comunicaciones ahí van a estar, por supuesto, Debbie y Steven, ¿verdad? Dispuestos a informar a los padres de familia y decirle, mira, papito, esto se hace así, esto es acá, este es el proyecto que tenemos, de esto se trata. Y pues para que los papás también vayan enterándose de esas opciones tan interesantes que ofrece Itexal. Bueno, repitamos, 5 y 6 de junio.
0: Sí, 5 y 6 de junio, desde las 8 de la mañana hasta las 4 de la tarde, en Itexal, Avenida Peralta, número 5, justo a la par de Fenadesal. Entrada totalmente gratis.
1: Es gratis la entrada, así que no vaya a pagar nada, no se preocupe, lléguese al colegio, lléguese a Itexal y conozca las instalaciones ahí, las instalaciones físicas y la oferta académica. ¿Qué tenemos por ahí, Debbie?
0: Bueno, como oferta académica también tenemos la escuela de idiomas, que tiene la matrícula totalmente gratis. La verdad que es súper barato. Los módulos cuestan $25 y está para mayores de 18 años. Y también tenemos cursos para adolescentes de entre 12 y 18 y el Kids Course, que es desde los 8 hasta los 11 años. Esto es todos los sábados, son clases de inglés desde las 8 hasta las 12. Además de que ya tenemos la matrícula abierta para el año electivo 2027. Ahí nosotros estará el staff de los estudiantes para que puedan pasar a consultar en recepción también. Nosotros con mucho gusto les vamos a estar explicando un poco sobre cómo se va a estar manejando el proceso de matrícula para que pues lo tomen en cuenta.
1: Bueno, ya está abierto, de hecho, ¿verdad? Si, digamos, alguien quiere matricular ya a sus chicos, de esos padres de familia que nos van escuchando en este momento y que están pensando dónde colocar a sus hijos para el bachillerato, dónde, en qué institución educativa, ahí está Itexal y ustedes tienen ya la matrícula abierta para el año 2027, ¿verdad?
0: Sí, y también en básica. Por ejemplo, primer ciclo se especializa en el inglés, igual que segundo ciclo, al igual que en matemáticas. Y ya bueno, en tercer ciclo, que es un poco más lo prevocacional, para que se vayan guiando un poco sobre nuestras especialidades.
1: Ok, buenísimo, excelente. Así que ahí está la invitación entonces, oferta académica, matrícula ya lista en Itexal. Y por supuesto, ¿verdad? Ahí en el Open House va a poder conocer a Debbie, va a poder conocer también a Steven, que son los chicos, estos chicos que se portan muy bien en el Itexal, son los mejor portados, me dice Miss Scarlett, ¿verdad? ¿Verdad? Los que no se distraen en clase, los que no tienen pareja, los que solo pasan estudiando, los que no ven redes sociales solo un ratito, ¿verdad? Pero no se distraen mucho. ¿Es cierto, Steven?
2: Poco. De hecho, si mencionamos las redes sociales, ahí también nos pueden encontrar como Itexal. Estamos en Facebook, en Twitter y en Instagram. Siempre ahí subimos bastante. De hecho, el día de mañana vamos a tener una actividad muy linda. El día de María Auxiliadora va a haber deporte, van a haber competencias, van a haber juegos. Se van a subir a través de esas redes sociales, competencias que van a haber el día de mañana, de esos jóvenes fuertes, por ejemplo, en la actividad de lazo. Esta es una actividad muy bonita, yo creo que la mayoría de salvadoreños la hemos vivido. Se van a ver competencias ahí buenas, unos pequeños go-karts que van a ver, y nos pueden ver ahí a través de las redes sociales.
1: Claro que sí. Bueno, y algo muy importante también, y que Itexal tiene a los maestros más rockeros de El Salvador. Ahí tenemos al profe Wilbert en aeronáutica, en mantenimiento aeronáutico. Tenemos a Miss Scarlett también, ¿verdad? Que la tenemos ahí destacada en el área de comunicaciones.
3: ¿Qué tal, Scarlett? Saludos. Bien, fíjate que acá siempre mostrando la mejor información para todos los papitos rockeros que quieran matricular, desde luego, ¿verdad? En nuestro colegio.
1: Claro que sí. Amante de la música de Maiden, ¿verdad, mi estimada Miss Scarlett?
3: Sí, a mí me encanta. La verdad que estamos haciendo un pequeño preámbulo antes de que estuviéramos en entrevista, mencionando que en el 2008 fuimos a Costa Rica y fue algo muy bonito, muy espectacular. Estaba bien chiquita, tenía como 18 años.
1: Sí, estábamos haciendo remembranza que tenía 18 años Miss Scarlett, ¿verdad? Está casi de la edad de... ¿Qué edad tenés, Debbie? ¿16?
0: Sí, 16 años.
1: Ya vas a cumplir 17. ¿O te falta

0: A finales del año cumplo las 17.
1: Ah, ok. Va, entonces casi andas por la edad que tenía, bueno, que tenía Miss Scarlett cuando la conocí en esa famosa excursión a Costa Rica a ver a Maiden, ¿verdad?
2: Sí, fue algo fabuloso. Así como los conciertos que hacen ustedes aquí en el Inter, hacían de espectacular en aquel entonces. Así que les queda la tentativa para que hagan una excursión de esas todas locas a Centroamérica.
1: Claro que sí, son grandes, realmente grandes experiencias. Son aventuras, bonito. Totalmente. Así que, Miss Scarlett, ahí está todo listo ya entonces para el Open House y matrícula abierta, ¿verdad? Así que me gustaría que también le hicieras la invitación a los papitos, amigos oyentes.
2: Pues invitamos a todos esos papás que les encanta la música, que quieren tener ahí en nuestro colegio, allá en aeronáutica, en automotriz, en los diplomados, estoy en comunicaciones, para que se acerquen. Para la mejor forma de conocer nuestro colegio es llegar al Open House este 5 y 6 del próximo mes de junio, para que puedan conocer, como ya lo dije, nuestras instalaciones, los proyectos. En comunicaciones tenemos cortometrajes, tenemos creadores de contenido, tenemos aquí a Debbie, que ella va a tener un stand destinado de entrevistas deportivas, así que no se lo pueden perder porque va a estar muy bueno.
1: Qué buenísimo va a estar eso realmente. Ok, vamos a estar entonces en el Open House de Itexal. Bueno, nuevamente repetir las redes sociales, Debbie, para que los busquen ahí nuestros amigos oyentes.
0: Claro que sí, nos pueden encontrar en Instagram, Facebook, Twitter, TikTok como @Itexal. Además de que si tienen alguna consulta más específica, nos pueden escribir al número 7241-1527 o llamar al 2221-4911.
1: Buenísimo, muchas gracias entonces por la visita de Debbie Ulloa a Steven y a Miss Scarlett.
2: Gracias, saludos.
1: Ok, a la orden. 8:41, señores, ya volvemos con más aquí en Morning Rock.
3: 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Son las
4: 8:40.
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1: 8 horas, 41 minutos.
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0: Prowler, Iron Maiden, señores. De aquella primera producción, disco debut de La Doncella, 1980. Parte de las viejecitas de Iron Maiden, de los grandes temas clásicos. Cuando era de alguna forma todavía una... pues ahí vamos, decía Steve Harris. Vamos a ver qué ondas, a ver qué surge, a ver qué sale. Esos early days. Hey, ¿qué dice mi buen amigo Neto Perdomo?
1: ¿Qué onda, Carlos? ¿Cómo estamos? Buenos días.
0: Buenos días.
1: ¿Cómo estamos? De toque. Aquí retomando el viaje. Ayer se nos complicó, pero aquí vamos. Y ahí, cuando nos quedemos sin señal, vamos a poner un buen repertorio. Hey, algo de Iron Maiden siempre, por favor. Monsegur. Chivo, Carlos, saludos.
0: Monsegur. Okay. Estamos rebuscaditos ahora, Neto.
2: ¿Cómo estamos, Carlito? Buenos días. Estaba escuchando ahí tu bloque de melódico y sinfónico. La sinfonía para mí, las bandas sinfónicas son las meras lady, ¿no? Esas son una de las cosas que me tranquilizan, ¿no?, en el diario vivir en esta jungla de asfalto y de preocupaciones y todo. Tal vez tendrás ahí, por favor, si te puedes poner Chacal de Lacrimosa. Sería buenísimo.
0: Chacal
2: de Lacrimosa.
0: Ok.
2: A la programación habitual. Saludos, Carlitos.
0: Buenísimo, excelente. Saludos, Mr. León Interiano. ¿Qué dice Roberto Torres?
3: Hola, Carlos, buenos días. Quiero participar ganándome ahí unos stickers. Ya tengo el álbum, ya voy con mi hijo transmitiéndole esa emoción, esa ilusión de llenar un álbum. Ahí vamos, poco a poco. Si me puede regalar ahí un par de sobres, pues te lo agradecería. Quiero participar. Y con respecto al tema ahí que estás hablando del fútbol nacional, pues la verdad que en lo personal yo soy Alianza, pero igual el fútbol nacional yo siento que es más un coloquio, ¿verdad? O sea, ahí la emoción, el albur, de estar ahí quien es mejor que el otro, pero al final, como vos decís, es de disfrutarlo. O sea, yo no apoyo ni a Águila, obviamente.
0: No, pero claro, pues
3: al
0: sí.
3: Al final uno ve el partido porque le gusta el fútbol.
0: Pues sí.
3: ¿Verdad? Eso es lo importante. La pasión por el deporte, algo que independientemente que juegue, uno ve el partido y al final pues lo disfruta. Y ahí al Toro, que está allá en Houston, creo, ya casi llego para ver el Mundial. Tal vez ahí nos podemos ver. ¡Larga vida al rock!
0: Bueno, vaya, Toro, ahí te vamos a mandar a Roberto Torres para que vayan a departir ahí un rato. Allá está el Toro en la ciudad espacial. El Toro nos mandó ahí la misión Artemis 2, ahí a la Luna, recientemente el Toro. Yo creo que el Toro fue el que le dio play ahí a la misión, le dio el start, ¿vea? Al ¿cómo se llama? El cohete que salió recientemente para la Luna, para orbitar la Luna con 4 astronautas. Ahí desde Houston, pero por eso le dicen la ciudad espacial. Así que ahí está el Toro destacado, ahí lo tenemos. Evangelizando ahí a los gringos ahí con buen musicón, ¿verdad, mi estimado Toro? Buenas alabanzas les pone ahí con buen metalón. Amiga Evelyn Avelar, ¿qué tal?
4: Carlito, buen día.
0: Buen día.
4: ¿Qué onda? Estás regalando tarjetas. Mira, Leo, mi sobrino, tiene el álbum y es un mega loco fútbol. Ya solo le hace falta 140, creo, o algo así, de páginas de tarjetas.
0: De verdad.
4: Uy, si me regalas, bienvenidos sean, hermano, por favor, gracias. Ah, mira. Ya que está pidiendo el compañero por ahí, el amiguito sinfónico, hay una canción de Lubet, creo que se llama el grupo.
0: Ajá.
4: Buenísima, no sé si puedes poner música de ellos.
0: ¿Cómo no, hombre? Podemos poner algo, Evelyn, algo puede sonar ahí de Lubet. A ver, tengo un montón de audios aquí, pero miren, quiero regalar también un par de entraditas, hombre, porque necesitamos regalar un par de entraditas aquí para la audiencia. Si quieren, los álbumes pendientes, ya en unos minutos, porque también tengo que regalar álbumes hoy con tarjetas para el Mundial, pero eso será en breve, en breve. Si querés, para el concierto de mañana tenemos entradas. Marcame si querés una entrada para el concierto de mañana, para el concierto homenaje a Maiden. Recordad que son los 50 años de Maiden, mañana a las 7 de la noche en el Hotel Real Intercontinental. ¿Quieres tu entrada? Activa el 7644-1029. No te preocupes, no vamos a hacer preguntas así como que, uy, ¿verdad? ¿Qué pregunta más fumada? No, hombre, tranquilos. Relajadones, ya son las últimas. De hecho, hoy vamos a regalar las últimas. Quiero aclarar eso, amigos. Bájamele volumen, por favor, amigo, ahí que acabas de entrar por la línea. Ya son las últimas entradas que vamos a regalar, porque hoy es jueves, ya mañana ya no hay entrada gratis. ¿Quieres tu entrada? Pues con mucho gusto, Smart Ticket, ahí están los boletos disponibles a través del sistema online y también en físico están en Galerías Escalón Tercer Nivel. Las entradas para el concierto homenaje a Maiden, 50 años, señores, hay que calentar motores, se viene el concierto grande en octubre. Y hay que estar listos. Hay que hacer un precalentamiento, una calistenia el mañana viernesito, ¿verdad? Para entonar un poco, entonar garganta, entonar hígado, de todo un poco. Así que vamos a la línea en este momento a ver quién quiere entrada. Hola, buenos días.
5: Buen día, Carlito, ¿cómo estamos?
0: ¿Cuál es tu nombre, amigo?
5: David Melara.
0: David, ok, David, ¿querés entrada para el concierto?
5: Claro, quisiera ir ahí al tributo a Maiden.
0: Ok, es un homenaje a Maiden de los 50 años. Nada más certificamos aquí que seas fan de Maiden, eso es todo, ¿verdad? Vamos a ponerte la sencilla, hombre. Describime la portada del disco Power Slave.
5: Híjole, ahí sí lo ponchaste.
0: No puede ser, hombre, qué bárbaro, David. Qué bárbaro, qué bárbaro, mira.
5: Ya un día de estos estuve viendo las portadas y estuve tratando de memorizármelo, pero sí, me ponchaste.
0: Ahora. Mira, espera, es que yo creo que esto merece un estudio sociológico, ¿verdad? Porque, ¿cuánto tiempo tenés, cómo se llama, oyendo Maiden?
5: Pues unos, ¿qué te podría decir? Es que yo escucho de todo rock, pero oyendo Maiden, quizás unos 5 años.
0: ¿Cinco bueno. años?
5: Ajá. De ahí escucho de rock, ¿verdad?
0: O sea, ¿descubriste a Maiden hace 5 años?
5: No, yo siempre lo he escuchado, pero como que me he enfocado más, digamos, un poquito más, así unos 5 años, 6 años, por ahí.
0: Ajá, pero entonces no, digamos que no has sido muy fan de Maiden.
5: Sí, tanto, no mucho, ¿verdad? Pero sí me gusta.
0: Vaya,
5: me gustan las cosas.
0: Pues sí, mira, lo que pasa es que sí estamos certificando, hombre, estamos certificando aquí a la gente que quiere ir, que de verdad le gusta la banda, así que se muere por ir, pero vaya, mira, vamos a cambiarte la pregunta, porque pues sí, queremos también que vayas, ¿verdad?, al concierto. Vamos a ver, decime tres nombres de canciones de Maiden.
5: Fear of the Dark, The Trooper y ¿cómo se llama esta? El nombre.
0: No puede ser. David, ¿qué pasa? David.
5: Number on the Beach.
0: Ajá. Vaya. Ok, dame tu nombre completo, David.
5: David Eduardo Melara.
0: David Eduardo Melara. Vaya, no me colgues, David, por favor.
5: Bueno,

0: Vaya, David logró ganar ahí, logró ganar, ¿verdad? Bueno, amigos, estamos regalando entradas para el homenaje a Iron Maiden. ¿Querés tu entrada? Marcanos, activa. Miren, de verdad, esto merece un estudio sociológico, ¿verdad? Porque aquí hay mucha gente que tiene, bueno, David dice que tiene 5 años, pero viene escuchando de un poquito más atrás a Maiden. Hay quienes me han dicho, mira, tengo 20 años oyendo Maiden. Pero les preguntamos que cómo es una portada y no la conocen. Entonces, eso implica que solo han oído la música, pero que no han tenido ni el mayor interés en conocer una portada, ¿verdad? Así que eso es interesante, me parece interesante, porque hay otros que somos bien acuciosos, ¿verdad?, con ese tipo de cosas, y oímos las bandas y nos ha gustado el tema de las portadas, pero bueno, es cuestión de cada quien, ¿verdad? Así que vamos a aquí al 7644-1029 a ver quién más quiere ir al concierto de forma gratuita. Son las últimas entradas, señores. Hoy jueves regalamos las últimas. Mañana será el tronar y crujir de dientes. Cuando mañana me pregunte, Carlos, ¿y qué pasó con las entradas? Lo siento mucho, pero pasamos regalando toda una temporada, ¿verdad? De temporada alta de Maiden. Vamos al teléfono. Hola, buenos días, Astral. Hola, hola, buenos días. No, no ha entrado. Vamos a ver, número 2812, si logra entrar. Hola, buenos días.
1: Hola, hola, hola.
0: Caballero, ¿cuál es su nombre?
1: Bernardo Sequeira.
0: Bernardo. Ok, mi estimado Bernie. Vamos a ver, Bernie, ¿cuánto tiempo yendo Maiden?
1: Por lo menos unos 20 años.
0: Vaya, 20 años. ¿Y en 20 años ha visto usted así por casualidad alguna portada de Maiden?
1: Sí, algunas.
0: Ajá, vaya, así me gusta, porque hay otros que no han tenido el menor interés en conocer una portada de Maiden. Pero bueno. Siendo que Maiden es una banda que ¿cómo se llama? Que en la historia podemos decir que es de las bandas de rock o de metal más importantes en cuanto a la parte gráfica de su producto, ¿verdad? A la exposición de su producto a través de componentes gráficos. Maiden sí. Es de la banda, ¿verdad? Así que, bueno, amigo, ya en 20 años usted tiene que conocer el nombre de, vamos a ver, deme el nombre de los guitarristas de la zona del departamento de guitarras de Maiden actualmente, amigo.
1: Uy, las guitarras.
0: Ajá.
1: Ay. El bajista sí me lo puedo ver porque sí es mi ídolo, Steve Harris, pero de ahí no me acuerdo, solo estaba Dave Murray.
0: Uno, ajá.
1: No sé si Adrian Smith sigue ahí.
0: Sí, dos, falta uno nada más, uno le falta ahí, Bernie.
1: Danny Gers, creo que es el otro.
0: ¡Claro!
1: Ah.
0: Claro, hombre, ya ve que sin miedo al éxito, ahí están los tres guitarristas. De Murray, Adrian Smith y Johnny Gers. A ver, nombre completo, amigo.
1: Bernardo Francisco Sequeira Delgado.
0: Bernardo Francisco Sequeira.
1: Sí.
0: Sequeira, ok, perfecto. No cuelgue, por favor, Bernardo.

0: Vamos a regalar la última ya porque ya, miren, estamos volando aquí con el tiempo, con un montón de cosas. Vamos volando, volando, señores. Es mentira, a esta hora no agarramos ninguna chica. No le podemos dar entradas a mujeres porque no nos llaman a esta hora. Nos abandonan totalmente. Solo caballeros, tengo aquí como 172 llamadas, pero solo de hombres. Hombres aparecen aquí, mujeres. Nele, las chicas están ocupadas en su trabajo. Vaya. Vamos al teléfono. Buenos días.
1: Buenos días.
0: ¿Cuál es tu nombre, amigo?
1: Roberto.
0: Ok, Roberto, ¿cuánto tiempo llevas vos disfrutando de la música de Iron Maiden?
1: Unos 10, 12 años quizás.
0: 10, 12 años. ¿Y en ese tiempo has visto alguna portada así de casualidad?
1: Sí, varias.
0: Varias portadas. Vaya, mira, describime ¿cuál es la portada del disco Brave New World?
1: Hasta cuando estaba en mi escuela, me acuerdo que le quité todas las bolsas de enfrente a mi mochila para dibujar a Eddie ahí apareciendo en el cielo.
0: Ajá. Apareciendo en el cielo. Ok.
1: Es como Eddie desde ahí en el cielo, arriba de la ciudad, como...
0: ¿Qué? Mira, ¿qué es Eddie? Si digamos en el Power Slave, Eddie es un faraón. En el Somewhere in Time es un cyborg. En el Book of Soul es un maya, un Eddie maya. ¿Qué es en el Brave New World?
1: Huele ahí, sí, me lo pusiste difícil.
0: En el Fear of the Dark es un árbol, ¿verdad? Está como mimetizado ahí con un árbol. ¿Pero qué es Eddie en esa portada que me estás describiendo? ¿Qué es?
1: Me la pusiste difícil porque bueno. Yo solo lo veo que está reflejado en el cielo, ahí en las nubes.
0: Exacto, exacto. Nube. Ahí lo dijiste, es como una nube, es que está como entre las nubes. Exacto, ajá. Exacto. Bueno, estamos bien ahí. ¿Tu nombre completo, amigo?
1: Luis Roberto Hernández Medrano.
0: Luis Roberto Hernández
1: Medrano.
0: Ok, perfecto, Luis Roberto. ¿Tu rola favorita de Maiden, la que querés oír con todo mañana, así para calentar motores?
1: The Evil Dead Man Do.
0: Ok, The Evil Dead Man Do. Perfecto, amigo, no me vayas a colgar, por favor.
1: Bueno.

0: Bien, amigos, es así como hemos finalizado esta promoción. Acá, esta mañana de jueves, pendientes, más tarde traemos las últimas entradas para Maiden, el homenaje. Son las 9:09, ya volvemos.
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0: Corey Taylor y la música de Slipknot, Nero Forte, sonando acá en Astral, la estación del rock. Señores, es mañana de jueves y aquí estamos con buen musicón, un poco de new metal a las 9:28 y tenemos también información con nuestro buen amigo Johnny Marín de Centro Cultural Salvadoreño Americano. ¿Qué tal, Johnny? Bienvenido.
1: Buenos días, muchas gracias. La verdad que súper bien. Estamos muy emocionados de estar nuevamente por acá en el set del Astral en esta mañana de jueves. Y venimos a compartir información súper importante acerca de todo lo que tiene el Centro Cultural para todos los que nos escuchan en esta mañana.
0: Claro, Johnny, coméntenos, hombre, ¿qué es lo que ofrece? ¿Cuál es la oferta académica que tiene Centro Cultural?
1: Actualmente lo que estamos promoviendo como Centro Cultural son nuestros cursos de inglés, que son bastante conocidos por nuestro público, por nuestros clientes, gracias a la trayectoria que tiene el Centro Cultural enseñando el idioma inglés. Tenemos cursos para niños desde los 7 años de edad, por si hay padres de familia que tienen chicos desde los 7 años en adelante, los pueden inscribir a nuestros cursos. Hay para jóvenes y también para adultos, que no hay límite de edad para que puedan aprender un segundo idioma. Y también tenemos, aparte de los cursos de inglés, tenemos cursos de informática, que esto también hay pocas personas o poco público que sabe que el Centro Cultural ofrece estos cursos de informática. Y actualmente nosotros manejamos tres: manejamos el de Office, manejamos también el de diseño gráfico y el de soporte técnico informático. Entonces digamos que son dos áreas muy importantes, tanto el inglés como informática, pues que nosotros debemos contar con estos conocimientos o con esas competencias.
0: Definitivamente. Johnny, ¿cuál es la frecuencia y la modalidad en que se ofrecen estos cursos?
1: Para los cursos de inglés tenemos dos frecuencias. Tenemos la frecuencia semanal, que es de lunes a viernes. Para todos aquellos que tienen, digamos, la disponibilidad de estudiar en la semana, pueden inscribirse en la frecuencia semanal. Y tenemos también la frecuencia sabatina. Y también dos modalidades: la modalidad virtual, para todos aquellos que prefieren estudiar desde casa, que consideran que se les hace más factible, también porque a veces es muy difícil trasladarse de forma presencial hacia nuestras instalaciones, por trabajo, por otros estudios o por cualquier otra razón, pueden tomarlo virtual. Y también presencial para todos aquellos que prefieren esa modalidad. Entonces digamos que tenemos ambas modalidades. Y ya en relación a los cursos de informática, sí recalcar que actualmente se manejan en frecuencia sabatina y en modalidad presencial.
0: Ok, perfecto. Y bueno, en el tema de los horarios, ¿cómo estamos, Johnny?
1: Tenemos diversos horarios para la frecuencia semanal. Digamos que hay más opciones para todos aquellos que tienen esa disponibilidad durante la semana. Tenemos horarios en la mañana, en la tarde, en la noche también. El más temprano inicia a las 7 de la mañana. Luego también tenemos horario a las 10 de la mañana, hay a las 2 de la tarde, a las 4 de la tarde. Y el más noche que nosotros tenemos es de 7 de la noche a 8:40. Entonces, para todos aquellos personas que, por ejemplo, trabajan y se les hace muy difícil, digamos, estudiar temprano, lo pueden hacer en este horario. O también tenemos pues los horarios del día sábado, que tenemos de 8 de la mañana a 12 del mediodía. Y también tenemos el horario de 1:30 a 5:30 de la tarde. Así que tenemos distintas opciones para que puedan estudiar con nosotros y aprender un segundo idioma.
0: Ok, Johnny, y algo muy importante para todos aquellos que ya tienen cierto nivel de inglés, mayor o menor, pero ¿cómo funciona aquí con esta gente, Johnny?
1: Esto es muy importante, ya que hay muchos estudiantes que se acercan a, pues, a nuestras instalaciones o consultan vía redes sociales y nos dicen que ellos ya tienen un previo conocimiento, quizá un conocimiento básico, intermedio, y ellos no quieren iniciar desde el módulo 1. Entonces nosotros, como parte de los beneficios que ofrecemos como Centro Cultural, es un examen de ubicación que es totalmente gratis. Este no tiene ningún costo, no tiene ningún arancel. En este se evalúa el nivel de inglés que tiene el estudiante y, dependiendo de los resultados de esta evaluación, se coloca en el nivel correspondiente o en el módulo que pueda ir. Y así no tiene que iniciar desde el módulo 1, sino que, por ejemplo, puede iniciar desde el módulo 5, módulo 7, módulo 10, dependiendo de los conocimientos que el estudiante traiga. Pero si el estudiante quiere iniciar desde el módulo 1 para poder refrescar conocimientos, refrescar la información, lo puede hacer también sin problema. Así que digamos que ya está en decisión del estudiante.
0: Excelente. Bueno, ¿Cuáles son las próximas fechas de inicio de los cursos?
1: Esto también es bastante importante, ya que nosotros tenemos muchas consultas de, por ejemplo, estudiantes que quieren iniciar con nosotros en los cursos y a veces, digamos, que me dicen, no, pero yo ahorita no puedo, quizás después. Nosotros tenemos diferentes fechas de inicio en el año, pero para mencionar las más próximas que nosotros tenemos, por si alguien está muy interesado en inscribirse ya, en la frecuencia semanal del programa presencial es la próxima fecha de inicio, que es el 28 de mayo. Ya en pocos días vamos a dar inicio para que puedan acercarse, solicitar información, hacer todo el proceso de inscripción y puedan inscribirse con nosotros en el programa presencial en la semana. Y para todos aquellos que dicen, no, yo prefiero lo virtual, se me hace mucho más factible, la próxima fecha de inicio es el 11 de junio. También hay un poquito más de tiempo para que puedan hacer todos los procedimientos para inscribirse. Y para los que definitivamente no pueden durante la semana, tenemos el inicio del sabatino, que es el 27 de junio. Para este sí, todavía hay más tiempo, hay aproximadamente un mes para que puedan hacer todo lo necesario para inscribirse y dejar todo listo para que puedan iniciar, pues, su programa de inglés. Así que estas son las fechas de inicio. Si no les funciona ninguna de las que he mencionado y quieren inscribirse, pueden consultar en nuestros medios oficiales para que enviarle nosotros las próximas fechas de inicio, la que mejor se adecue al horario del estudiante.
0: Bien, Johnny.

0: actualmente con una banda llamada I Am Morbid. Llega hoy a 63 años, considerado el padre de Black Beast. Gran baterista de mucha influencia para muchos. Así que conmemoremos a nuestro compatriota con este tema de Terrorizer llamado Fear of Napalm. Una muestrita de lo que hace el señor Pete Sandoval. Disco de aniversario, 1982, Queen saca su álbum Hot in the Space. Y acá se desprende el tema que hace junto con David Bowie llamado Under Pressure. Luego en el año de 1991, Helloween saca una de sus producciones algo flojitas, Pink Bubble Go Ape, a mi gusto, vea. Ahí son los gustos de cada quien, vea, pero para mí esta producción es algo flojita. Sin embargo, acá se desprenderá el tema Kids of Century. Luego viajamos hasta el año de 2004, donde la banda Slipknot saca su tercera producción llamada Volumen 3, Subliminal Verse. Y acá el tema elegido será Verimilon. Para finalizar, un aniversario luctuoso. Año 2016, a la edad de 51 años, fallecería el señor Nick Mensah, baterista de Megadeth en cierta etapa. Nos dejaría pues a causa de un paro cardíaco. Así que recordemos pues esa etapa con Megadeth con el tema Train of Consequence. Y eso sería todo por hoy. Como siempre, recordarles que el rock es historia. A toda la noble visión estelar, que la fuerza del rock y del metal los acompañe. Y no se olviden, hoy por la tarde, jueves de baladas rock. Saludos y larga vida.
1: Saludos, larga vida, Eric. Bueno, ahí estaba el informe de Eric Díaz sobre las efemérides del rock y del metal para este 21 de mayo. Vamos celebrando aquí el cumpleaños de nuestro compatriota, uno de los mejores bateristas del metal mundial, señores. Pete Comando Sandoval. Y lo tenemos con su banda Terrorizer y el tema Fear.

0: Bien, amigo, ahí estábamos escuchando parte de las recomendaciones de Eric Díaz en esta mañana de jueves. El musicón de los alemanes Halloween, Kills of the Century, es el tema que acabas de escuchar. Y bueno, tenemos información importantísima siempre aquí en Astral, aparte del musicón, también tenemos información importante, señores. Ya vamos entrando aquí en el ambiente futbolero, en el ambiente mundialista, ¿verdad? Así que pendientes, pendientes con la promoción de los álbumes, estamos pendientes. Ya vamos, pero antes también tenemos aquí información importantísima, señores. 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Alessandro, bienvenido.
1: No, ustedes, muchas gracias por la invitación. 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
0: ¡Ey, qué bueno esta promoción! Me llega, Alessandro. Realmente interesante, ¿verdad? Para toda la afición al fútbol, ¿verdad? Porque ya estamos empezando a calentar con esta fiebre futbolística de la Copa del Mundo, señores, que ya está a las puertas. 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
0: Ey, son los primeros ganadores.
1: Sí, serían este viernes. Ajá. Salen los primeros y únicos ganadores, uh-huh, digamos, acá en El Salvador, porque no solo estamos, no es una dinámica nada más para El Salvador, sino también para Guatemala y Honduras, pero digamos que este viernes el primer sorteo para los boletos oficiales y ya la siguiente semana ya vamos a seguir sorteando los demás premios.
0: Ya nos quedamos ahí con sorteando los Nintendo, los balones oficiales.
1: Y el Play.
0: Ok, buenísimo, señores. 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
1: Sí, va a terminar hasta en julio, digamos, porque sí, no solo tenemos los demás premios, como les había mencionado, los balones oficiales, son varios Nintendo Switch, son varios PlayStation, no es que solo vamos a regalar uno, sino que vamos a estar regalando cada semana un premio, pues.
0: Ok, buenísimo, excelente. Y Alessandro no viene con las manos vacías hoy, ¿verdad? Trae aquí una gran bolsa de Bocadeli. Así que, ¿cómo vamos a sortear esto, Alessandro?
1: Sí, ahí a los radioescuchas para ver si pusieron atención, que nos mencionen tres variedades de nuestros productos, sus preferidos. Entonces, ahí que nos comenten, pues.
0: Bueno, excelente. Yo ya tengo aquí la bolsa. 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
0: Claro, hombre. Vaya, si quieren alguien que nos marque, márquenos, algún amigo que nos quiera marcar. Y pues se lleva esta bolsota de bocadeli que nos ha traído Alessandro. Y quiero ver algo por acá. 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
1: Correcto.
0: Excelente. Bueno, aquí tenemos ya llamadas, Alessandro. Vamos a escuchar acá la participación de... Bueno, no lo tengo aquí registrado este número. Hola, buenos días.
2: Hola, buenos días, soy Maggie. Siempre te escucho, pero casi no pongo mensajes.
0: Maggie,
2: me quiero ganar la bolsa de los chips.
0: Claro, claro, Maggie. ¿Quiere participar entonces? Amiga, usted es aficionada al fútbol, por lo que logro escuchar.
2: Sí, lástima que no puedo por los boletos porque no tengo visa, pero voy a participar. Siempre me saco el Nintendo.
0: Pues sí, mire, aquí lo que sí aseguro que se va a dar una comilona de bocadeli, pero bárbara. Y pues, ¿quién quita? Y se gane uno de estos premios, una pelota oficial, un Nintendo, un Play, lo que sea, ¿verdad? Así que, bueno, tenemos aquí, la dejo con Alessandro López.
1: Hola, hola.
2: Gracias. Hola, hola, Alessandro.
1: Menciónenos tres sabores de nuestra poquita bocadelis.
2: Las que más me gustan.
1: Correcto.
2: Los buenachos, los gustitos y los frijoles chips son los que más me gustan.
1: Se lo lleva. Okay.
0: Excelente, amiga. Felicidades. Usted se ha llevado el premio de bocadeli. Ok, nombre completo, amiga.
2: María Magdalena Enríquez de Guevara.
0: María Magdalena Enríquez. Vale, vamos a tomar nada más un dato más. Amiga, no me vaya a colgar, por favor, María Magdalena.

0: Bueno, ahí está la ganadora, María Magdalena, que se lleva una dotación de Bocadeli para disfrutar este fin de semana ahí con toda la familia. Si se va a la playita, ya sabe, llévenlo. Si se queda en casa, si va a haber algún partido, lo que sea. Ah, para ver la final, final también del fútbol salvadoreño, ¿verdad, Alessandro? Ahí con Bocadeli se gritan mejor cada gol del Aguilita o del Facito, ¿verdad?
1: El Facito.
0: Bueno, excelente, Alessandro. 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
0: Excelente. Bueno, muchas gracias, Alessandro López. Y bueno, señores, vamos a regresar en breve. Hoy sí, ya volvemos con más musicón. Y traemos promo también de los álbumes del Mundial. Ya volvemos.
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6: 10 horas, 3 minutos.
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0: Bueno, señores, ahí estaba la música de Skid Row, el tema 18 and Life. Damas y caballeros, hoy a las 5 de la tarde viene la balada del rock. Hoy es juevesito, juevesito de baladas, así que no perdás la oportunidad de escuchar este programa que te ofrecemos acá en Astral cada tarde de jueves. Bien, señoras y señores, vamos entrando a otro mood en este momento. Vamos a convocar a toda la comunidad futbolera de nuestro país, a quienes están preparando ya, alistando para la Copa del Mundo. Porque, señoras y señores, vamos a regalar álbumes del Mundial. 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Bueno, la última participación de Messi, de Cristiano Ronaldo, ¿verdad? Dos auténticas leyendas del fútbol mundial que se despiden. 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Y bueno, en este momento vamos a regalar el primer álbum con tarjetas, señoras y señores. Álbum con tarjetas, o sea, no tiene pegadas ahí las tarjetas. Te vamos a regalar álbumes y sobres, un montón de sobres también de tarjetas. No creas que te vamos a regalar el álbum con 3 tarjetas o 4, 5, 10 o 20. No, un montón de tarjetas. Pero es una base que vas a tener ya para seguirlo llenando. Así que, mis amigos, vamos aquí a las preguntas. Vaya, la primera pregunta que quiero que me contestes, fíjate bien, tiene que ver con el... Vamos a entrar en modo mundialista. Con el más reciente mundial que pasó. Estamos hablando del mundial anterior, del año 2022. Vamos a hablar del... Quiero que me digas quién fue el último anotador del campeón mundial, porque fue una final que se definió en tiros desde el punto penal, si te acordás. Así que, ¿quién fue el último anotador, el que le dio la Copa del Mundo a la selección ganadora? Eso es lo que quiero que me digas a través del 76-44-10-29. Vamos a ver quiénes están ahí del otro lado, amigos futboleros y amigas, ¿por qué no? Pues si también las mujeres hoy en día ya están de tú a tú con los hombres, les encanta el fútbol, saben de fútbol. Antes no, ¿verdad? Solo los caballeros nos la picábamos de que éramos los que sabíamos, ¿no? Hoy en día también las mujeres, señores. Vamos al teléfono. Hola, buenos días.
1: Hola, hola, buenos días.
0: ¿Qué tal, amiga? ¿Cuál es su nombre?
1: Yesenia.
0: Yesenia, ¿usted quiere participar en, por el álbum del Mundial de Panini?
1: Sí, claro que sí.
0: Ok, excelente. ¿Para quién quiere el álbum, Yesenia?
1: Para mi hijo. Mi hijo está bien emocionado que quiere el álbum, lo quiere coleccionar, entonces vamos a ver si lo podemos ganar para ya dárselo, que empiece a coleccionarlo.
0: Ok, ¿y qué edad tiene su hijo?
1: 13 años.
0: 13 años, ah, sí, hombre, ya está grandote, ¿sí? Ya puede definitivamente él solito llenar ahí el álbum. Así que le vamos a dar su álbum. Solo tiene la respuesta. Acabo de hacer una pregunta ahí del mundial pasado, de la final, esa final que estuvo de infarto. Casi se me paraba el corazón ahí en ese partido a usted, pero bueno.
1: Sí, el campeón Argentina, y el último que anotó fue Gonzalo Montiel.
0: ¡Gonzalo Montiel! Claro, fue el que le dio la Copa del Mundo a los argentinos. Excelente, sí, amiga. Usted es la ganadora de un álbum, gracias a Panini, el álbum del Mundial, con un montón de tarjetas, un montón de sobres también. Así que regáleme su nombre completo.
1: Ok, gracias, gracias. Ok, Yesenia Elizabeth Mejía Bolaños.
0: Yesenia Elizabeth Mejía.
1: Sí, Bolaños.
0: Mejía Bolaños. Ok, Yesenia Elizabeth, no me cuelgue, por favor, amiga, no me cuelgue.
1: Ok, ok.

Ok, señoras y señores, damas y caballeros, ahí estamos en la promoción mundialista. Estamos entrando ya en la fiebre del mundial, la Copa del Mundo. México, Estados Unidos, Canadá, 2026. Ya estamos esperando ese primer masconcito, ¿verdad? México, Sudáfrica inician actividades en la Copa del Mundo en el estadio, en el mítico estadio Azteca. Tres mundiales va a albergar ya ese país, y bueno, y el estadio Azteca, ¿verdad? Tres copas del mundo, te puedes imaginar.

0: aquí queriéndome ganar un álbum del mundial con sus respectivas tarjetas.
1: Eso sí, gracias a quién, Eric.
0: Panini.
1: Exacto, Panini, es el álbum del mundial gracias a Panini, señores. Así que este álbum viene bastante grande, Eric. Son mira, alrededor de 1,000 tarjetas, porque son 48 selecciones.
0: Ay, yo me acuerdo cuando mi papá me compró mi primer álbum, fue el de Italia 90.
1: Italia 90, ey, mira que sí.
0: Italia 90 fue mi primer, por así decirlo, mi inauguración con los álbumes del mundial.
1: Ándale. Sí, mira, Italia 90 fue un gran mundial realmente. Sí, definitivamente, mira, una de las grandes copas del mundo, la de Italia en ese año. Antes había ganado también Argentina, ¿verdad? En el 86.
0: Sí, se repitió la final, pero hoy en ese mundial se vengó Alemania de forma polémica, ¿verdad? Pero
1: con aquel penal que sí, que
0: sí.
1: Mira, ese penal todavía no lo sé, Rick, no lo sé.
0: Ni los argentinos lo aceptan, va.
1: Sí, no, mira, es que ese penal así medio rarito, ¿verdad? Y que lo anotó, y mira, lo anotó de una forma magistral Andreas Bremen, si no mal recuerdo.
0: Sí, de hecho él dijo que él conocía, como te acordás, que el arquero era Goicoechea, la taja penal.
1: Sergio Goicoechea, claro. Sí.
0: Y dijo, yo tengo la única forma de derrotar a Goicoechea, porque si no te acuerdas, era muy difícil anotarle a Goico un penal.
1: Es hasta cierto.
0: Que el cabal esquinadito lo mandó y pues ahí ganó Alemania.
1: Ey, sí, mira, la verdad es que, Eric, no sé si estás escuchando la radio en este momento.
0: Quiero ver, déjame ver. Ah, sí.
1: ¿Estás escuchando la radio?

0: Eric, Eric, ¿oís lo que tenemos de fondo?
1: Sí, para mí, la mejor canción de los mundiales.
0: Sí, ya somos dos, viejo, ya somos dos. Una estatua italiana, se llama este tema, una estatua italiana, de Gianna Nannini y Edoardo Bennato.
1: Hasta hoy sé quién la canta, porque solo medio conocía la canción, pero sí, nunca me aprendí el nombre, pero gracias por el dato ahí.
0: Sí, Gianna la chica y Eduard, no es Eduardo como los conocemos aquí, sino que con O, Edoardo Bennato, el tipo que canta ahí, ¿verdad?, con ella, y sí, no, tenés toda la razón, para mí también. La mejor en la historia de los mundiales. Hay otras que tienen más ritmo, todo lo que quieras, todo lo que quieras, ¿verdad?
1: Sí, pero yo me quedo con esta.
0: Sí, igual yo me quedo con esta canción en la historia de los mundiales. Una estatua italiana, que significa un verano italiano, por cierto. Pero bueno, estamos en verano, Eric. Así que vaya, Eric, mira, ¿quieres ganarte entonces el álbum del mundial?
1: Va, hasta la pregunta ofende, viejo. Démosle.
0: Exacto. Va, Eric, te la voy a poner sencilla, hombre. Vos sos un conocedor de rock y de fútbol también, así que va, ¿quién es el país más ganador en historias de copas del mundo?
1: La verde amarela, Brasil, con 5.
0: La verde amarela, correcto. Ok, viejo, excelente, Eric Díaz, así que te vamos a tomar tu nombre ahí. Dame tu nombre completo.
1: Eric Josué Perdomo Díaz.
0: Eric Josué Perdomo Díaz. Ok, no me colgues para tomar tu DUI, Eric, y dejarte aquí ya listo.
1: Ok.

0: me agrada la selección argentina desde prácticamente desde el 86. Cuando, bueno, Maradona levantó la Copa del Mundo, si te acordás, en ese mundial, en el Estadio Azteca, por cierto, la final disputada contra los alemanes, ¿verdad? En aquel momento no anotó Maradona, pero bueno, ya pues hizo. Recordamos, temprano recordábamos la, los cuartos de final contra los ingleses, que tuvieron que sufrir a Maradona con la gol, el gol del siglo y el gol de la mano de Dios. No, hombre, qué bárbaro. Qué instantes esos de los mundiales, ¿verdad? Y bueno, desde entonces, pero Italia 90 sí, un gran mundial, y con una canción como esta, una estate italiana.
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0: Y el viento acariciando las banderas.
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0: Oh, qué bárbaros, qué bárbaros. Ya me voy mejor. Señores, gracias por la sintonía. Hoy por la tarde vengo con la balada del rock a las 5. Así que espero tenerte aquí en la sintonía. Espero hoy a las 5. Y hay más boletos para el concierto de Maiden de mañana, ¿verdad? Homenaje. Gracias, soy Carlos. Larga vida al rock. Y larga vida al fútbol también.

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3: 11 horas. 7 minutos.
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0: 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Son las
1: 13:32.
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3: 15 horas 33 minutos.
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0: Ahí estaba Tom Kiefer y la música de Cinderella con el tema Nobody's Fool. Son las 5 de la tarde, 24 minutos. Bienvenidos oficialmente a la balada del rock en este jueves 21 de mayo. Aquí estamos reunidos una tarde más para disfrutar de las grandes power ballads de la historia del rock. Voy directo a contactar con mi gente aquí en la lista negra. Fausto Vergara, bienvenido, amigo.
1: De Vía Rock, señor Miranda, el gurú del rock. Saluditos a la lista negra y a los jinetes del apocalipsis. Ey, favor, si te podés poner una rolaza que no suena muy seguido. 21 Guns de Green Day.
0: Green Day.
1: Gracias.
0: 21 Guns. Ese soundtrack, si no mal recuerdo, de Transformers, ¿verdad, Fausto? Tatiana Quijano, ¿qué tal?
2: Hola Carlitos, buenas tardes. Ya aquí en sintonía de la balada del rock, saliendo del trabajo ya aquí conectándome con ustedes. Tal vez tenés chance de poner en algún blog en español Sencilla y Frágil, porfa. Feliz regreso a casa y larga vida al rock.
0: Larga vida al rock.
3: Buenas tardes, Carlitos.
0: Buenas tardes, doctora.
3: Ya a la casa, con hambre, cansancio y de todo, Carlitos. Un saludo a todos los que nos ganamos los frijolitos con el sudor de nuestra frente y con la ayuda de Dios, por supuesto. Pues queremos baladas, así que... Porfa, Carlitos, porfa, porfa, porfa. Heaven, si, de Warren, de Warren, Heaven de Warren, o I Saw Red de Warren, las dos, un tributo a Annie Lane.
0: Ok, perfecto, doctora, ya le buscamos algo de Warren.
4: Muy buenas tardes, Carlitos. Larga vida al rock, larga vida al astral y a la lista negra en especial, aquellos que siempre mantienen el corazón encendido en la hora especial de la baladita del rock. Hey, quería pedirte una balada muy especial ahí de Scorpion, hombre. When You Come Into My Life, que creo que también esta aparece en parte de la escena del film de Joe Black, ahí, ¿verdad? El señor Black, con Brad Pitt y Anthony Hopkins. Qué peliculón también, mi hermano.
0: Okay. Siente que
4: ahí estamos, Carlitos. Aquí disfrutando un atolito en familia, en el Mercado San Miguelito. Larga vida, mi hermano, larga vida al rock y larga vida a los astraleros.
0: ¡Qué bárbaro, Fíjense. Rivas! ¡Excelente, Rivas! ¡Saludos! ¡Saludos, Machuca! Te esperamos mañana para que recojas tu boleto para el toque de Maiden. Felicidades para los que han ganado su boleto para la entrada del concierto de mañana. Hoy es el último día, así que traigo algunos boletos más adelante para regalar para el homenaje a Maiden.
5: Hola, hola Carlitos, buenas tardes a todas las que escuchan de la 102.9. Carlitos, ya que estamos en tarde de balada, ¿me puedes complacer con la canción She's Gone de Still Her? Que tengan una excelente tarde y larga vida del rock.
0: She's gone, ok. ¿Qué tal Helen Cibrián?
6: Buen día Carlitos, un gusto saludarte. Quiero que me pongas una canción de Scorpion, Lorelei. Feliz tarde.
0: Lorelei, ok, perfecto. Ya le buscamos a Scorpions, mi estimada Helen, con mucho gusto. Bueno, amigas, también a comunicarse, 7644-1029. Notas de voz, esperamos aquí en la lista negra. Escucharlas.

0: de Green Day, 21 Guns. 5:33 la hora aquí en Astral. Hacemos la pausa comercial y en segundos estamos de vuelta con más de La Balada en este jueves.
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6: Revisamos el tráfico gracias a Puerto Marisco, el gusto del mar, cuando son las 5 de la tarde con 40 minutos, la 49, tráfico complicadísimo. Ambos sentidos están tremendamente congestionados, al igual que la Araujo. Ambos sentidos están totalmente colapsados de vehículos, según el informe que tenemos a esta hora de la tarde. Boulevard Venezuela también es otra de las arterias que presenta tráfico bastante, bastante alto. Paseo General Escalón, también la Plaza Fuentes de Beethoven, ahí el redondel, ¿verdad? Está cargadito, señores. Hay que tener mucha paciencia en estos sectores de nuestro país. Los Héroes, carril de yendo hacia la autopista norte o hacia la Universidad de El Salvador, está bastante cargadito. No así el otro está más libre, según el informe que tenemos a las 5:41 en el reporte de Puerto Marisco, el gusto del mar.
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6: Aquí estamos, jueves a jueves, acompañándote con la balada del rock cada tarde. Bueno, voy a la lista negra, así que vamos a ver quién está activo en este momento a través de la lista negra. Aquí tenemos a Edwin Krauser. ¿Qué tal, Edwin?
8: Buenas tardes, Carlitos Miranda. Saludos a la lista negra. A esos rockeros románticos en este día jueves. Tal vez me puedas poner una rolita, Carlitos. Algo de Prisma, Ilusión. Gracias, Carlito. Larga vida al rock, al Astral. Y al Tigre, al Facito. ¡Yeah!
6: ¡Uy! Va, ahí salió un fascista. ¿Qué dice el señor Ángel Rock?
9: Muy buenas tardes, Carlitos Miranda, Ángel Rock. Desde el Central Market con las botas puestas en este jueves romántico. Saludos a la lista Black, a los jinetes apocalípticos, algo así de los británicos. Spandau Ballet con True, una oda al amor, siempre, por siempre y para siempre, en este jueves. Larga vida al amor y al Astral. Yeah.
6: Ok, bueno, ahí está, siempre bien alegre, nuestro buen amigo Ángel Rock.
10: Buenas tardes, Carlitos, saludos y larga vida al rock. Feliz jueves, ya activos en la balada del rock. Puedes complacerme con Linkin Park, New Divide, ya que el 18 de mayo se estrenó pues esta gran canción. Yo sé que muchos la llegan a recordar como parte de la banda sonora de Transformers 2, La Venganza de los Caídos. Para mí Transformers 2 es la mejor de todas, porque yo sé que muchos no la llegaron a apreciar porque, digamos, en ese tiempo había huelgas, muchos abusaban de las explosiones en la película, ¿verdad? Yo siento que es muy infravalorada, pero yo siento que para mí es la mejor. Yo la he visto muchas veces, yo soy muy fan de la saga, y pues con Linkin Park pues nos trae muchos recuerdos con esa canción. Saludos y larga vida al rock.
6: Bien, saludos, Joaquín.
11: Hola, Carlito, buenas tardes.
6: Buenas tardes.
11: Esperando la balada del rock. Tal vez haya oportunidad y se escucha una canción de Rolling Stone, Almost Hear You Say. Gracias.
6: Ok, perfecto, doctora.
12: Buenas tardes, Carlito. Buenas tardes a toda la comunidad astralera que escucha la mejor radio del mundo mundial. Bueno, viejo, ¿cómo estamos? En la balada del rock, y aparte que mañana tenemos conciertazo de los 50 años de la existencia de la mejor banda del heavy metal en el mundo, bien, te podrías poner por ahí Wasting Love, viejo. Casi no suena la rolía, pero hoy se podría poner, así es que ahí, si queda chancecito, la pones, viejaxo. Un saludo para todos los amigos de la lista negra. Espero verlos mañana. Y abrazos para todos. Larga vida al rock y larga vida al Astral.
6: Larga vida, Dani. Allá nos vemos, Dani, en el concierto. Hay reunión astralera mañana en el Real Intercontinental. Hay concierto, homenaje a Maiden, señores, los 50 años. Mañana vamos a hacer un precalentamiento, ¿verdad? Los verdaderos fans de Maiden van a estar mañana disfrutando de ese conciertazo en el Real Intercontinental. Calentando motores. A ver, ¿quién más se comunica? El señor Ney Franco.
13: Gabriel Rock, saludos a toda la gente de la lista negra y a los jinetes del apocalipsis. Conectados aquí con la balada del rock, tal vez se puede escuchar una super bala. The Price, Twisted Sister. Gracias, larga vida al rock.
6: Twisted Sister, ok, claro, con gusto, Nay. Siempre conectados. Un mega saludos. Un mega saludo nos envía por acá el pastor Edén Reyes. Gracias, pastor. Ahí está siempre levantando los cuernos el pastor Edén Reyes. Darwin Dávila, ¿qué tal?
14: Carlitos Miranda, ¿cómo está, brother? Buenas tardes, un gusto saludarte a ti, a todos los honorables miembros de la lista negra, especialmente a mis hermanos jinetes del apocalipsis. Carlitos, ¿se podrá, por favor, Frágil al Viento de Kraken, Carlitos, porfa? Esperando que sí, muy agradecido de antemano. Saludos a todos. Larga vida a las baladas. ¡Yeah!
6: Dale, Darwin.
15: Hola, hola, Carlos. Buenas tardes. Si se puede, me coloca Pink Floyd, un tributo a Pink Floyd de Red Hot Chili Pepper, ya que estamos ahí algo tranquilones. Una clásica de la vieja astral.
6: Así es, hoy estamos algo tranquilones, viejo, bien lo dijiste. Vamos a ver, aquí tenemos Surrender, dice Trickster. A ver, ¿qué más tenemos? Aquí tenemos a Diego García.
7: Buenas tardes, Carlitos. Ya tenía rato de no comunicarme. Había estado bien ocupado, pero ya de vuelta. Nunca he dejado de escuchar el Astral. Quería saber si me podrías complacer con una power ballad de esta tarde, que no es muy común. Se llama Master of Sorrow, de Russell Allen. Saludos, larga vida.
6: Ok, larga vida. Ahí estaba el doctor Diego García, dueño de la isla Diego García.
16: Buenas tardes, Carlitos. Buenas tardes a toda la lista negra y a los jinetes del apocalipsis. Pidiéndote ahí una baladita, You're My Everything, de Santa Esmeralda. Y larga vida al rock.
6: Ok, perfecto. Melvin Cepeda, ¿qué tal, Melvin?
17: Carlitos, buenas tardes, ¿cómo están?
6: Tranquilo, Melvin.
17: Saludos a la mar astralera, larga vida al rock. Por ahí, Power Ballad, un poco de baladita, Here I Go Again, de Whitesnake, puede sonar para alegrar un poco la tarde. Saludos, te veo mañana por ahí por el hotel.
6: Excelente, Melvin, allá nos vemos, claro, en el Hotel Real Intercontinental, señores. ¿Quién más levanta los cuernos? ¿Quién más? ¿Quién más estará con nosotros celebrando las 5 décadas de Maiden?
18: Buenas tardes, Carlitos. Buenas tardes a todos los de la lista negra. Quería que me complaciera con una canción, Like a Stone, de Audioslave, en esta tarde de baladas. Larga vida al rock. Saludos.
6: Ok, saludos, amiga, gracias. Ya le buscamos al señor Chris Cornell acá en la balada del rock.

0: Vaya, doctora Aguiluz, poderosa, romántica, gracias. Jenny Lane, dice acá la doctora Aguiluz, disfrutando de esta canción. Heaven de Warrant.
1: Hola, Carlitos, ya aterrizando a mi casita. Así que, perdona, Carlitos, pero no escuché la si me pusiste la rola.
0: Sí, aquí está sonando.
1: Y si no, pues, como te digo, es o Red o Heaven. Saludos a toda la lista negra.
0: Ok, saludos, doctora. Bueno, seguimos. Está la solicitó Rivas. Aquí vamos con algo del unplug. Aquí está Scorpions y When You Came Into My Life.
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0: Lorelai, música con Scorpions. Doblete de Scorpions para cerrar este bloque. Ya regreso con más de la balada del rock.
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Muy buenas noches a todos. Gracias, Señor, por tu palabra. Esta noche que nos dice, que nos enseñes de tal modo a contar nuestros días, que traigamos al corazón sabiduría, que podamos vivir en tu sabiduría, Señor, en tu paz, en tu amor, que nos amemos unos a otros como tú nos has amado. Gracias por el Salvador, Señor. Gracias por esta tierra bendita de cielos de bendiciones. Gracias, Señor, por esta noche en lo que vamos a ir a casa a descansar. Y decimos confiadamente que en paz nos acostamos y asimismo dormimos, porque tú, Señor, nos haces vivir confiados. Bendita sea esta tierra que tú elegiste para ti, Señor. Bendito sea nuestro presidente Nayib Bukele. Bendito sea su familia, bendita sea su gestión, bendito sean sus colaboradores. Gracias, Señor, porque en esta tierra bendita alabamos y exaltamos tu santo nombre. Muy buenas noches a todos. Paz y descanso en esta noche.

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1: 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Son las
2: 18:02.
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